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1: Hola, hola. ¿Cómo está empezando su delicioso fin de semanita? Espero que no con tanto calor, ya no hace tanto calor como a mediodía. Y sobre todo que te hayas hidratado. No importa si está un poquito nublado, si tal vez piensas que aunque haga calor, pues no necesitas el agua. Siempre es bueno, sobre todo en el verano, porque están fuertes los golpes de calor todavía en esta temporada. Son las 6 de la tarde con 5 minutos. Yo soy Cris Herrán y estamos empezando con nuestra segunda hora de tu terapia gratuita de la radio Peace and Box. Hoy vamos a estar platicando nuestro tema del día de los beneficios de pasar tiempo al aire libre. ¿O eres de los ermitaños que están ahí en casita, con la cortina cerrada, en un cabaña del sol? Bueno, hay personas que son más así, pero tiene muchos beneficios también pasar el tiempo al aire libre. Una carnita asada, ¿por qué no ir de excursión? O subir al cerro, o bajar del cerro. Pues bueno, estar al aire libre, hacer respiración y el autocuidado. Vamos a estar platicándolo un poquito más adelante. Y te quiero recordar que tenemos una cita para que agendes desde ya. Este lunes a la 1 de la tarde, lunes 31 de agosto. 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O nada más ponle por Vox. A la 1 de la tarde, este lunes 31 de agosto, sí, tenemos una entrevista exclusiva con Midnight Generation y te quiero invitar a que no te la pierdas, va a estar buenísima. Yo sé lo que te digo, te va a gustar muchísimo. Y pues bueno, te recuerdo también que nos encuentras en nuestro podcast en Spotify como Peace and Box. Ahí está todo lo que platicamos con nuestros expertos, todos los temas que has escuchado. Si te has quedado a la mitad de alguno, ahí lo puedes escuchar. No solo eso, te invito a que nos sigas para hacer más grande nuestra comunidad. Puedes descargar las entrevistas, las puedes compartir. Si a alguien le está haciendo falta saber de algún tema, ahí lo pueden encontrar. Y además, también nos escuchamos a través de www.globalmedia.mx, totalmente en vivo. Pero pues además de que tendremos música de Pussycat Dolls, de The Black Eyed Peas, que me encantan, Galantis y otras personitas, artistas por aquí, vamos a empezar por una canción de Liquids, buenísima. Esta canción es con la que arrancamos Peace and Box. ¿Desde qué?
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2: Lista, listo para platicar de los beneficios de pasar tiempo al aire libre. No nos damos cuenta en toda la semana ni todos los días de lo importante que es voltear al cielo, volver a reconocer los colores, la frescura o no del aire, ese calor que hace, o disfrutar de voltear a ver un árbol, de voltear a ver la calle o alguien que te regale o tú regalarle una sonrisa a alguien más. Tiene muchos beneficios. Pasar tiempo al aire libre no necesariamente tiene que ser para salir de excursión. Yo te lo decía hace unos momentos, pero puede significar mucho más. No significa salir de viaje y tener que estar sentado enfrente de la playa, qué delicia. Pero también aquí puedes disfrutar de muchas cosas. Una caminata por el parque o a la cuadra donde está tu casa, sentarte unos minutos en una plaza, comiéndote una nieve, qué rico, o tomándote un agua fresca, platicar con alguien en un jardín, o así nada más, simplemente salir a caminar. ¿Qué tal con tu bestie, con tu mejor amigo? Si tienes algún perrito, algún gatito, puede ser o representar un cambio súper importante dentro de un día que esté lleno de actividades. Y muchas veces nosotros mismos nos ponemos esos límites de decir, hoy estuve muy ocupado, no salí del trabajo, no descansé nada, llegas a tu casa, te acuestas, pero ¿en qué momento te acordaste de que tal vez afuera de tu casa hay un arbolito y hay un jardincito que puedes salir y que puedes ponerles un poquito de agua también? Y al mismo tiempo observar, voltear a ver el cielo, la luna, que por cierto ayer hubo un eclipse de luna muy bonito. Estar en contacto con espacios abiertos nos da la oportunidad de dejar un momento esas paredes, estar encerrados, no, también dejar las pantallas. Y me refiero a una pantalla de televisión, me refiero a una pantalla del celular o una pantalla de computadora. Y también los pendientes. Vamos a dejar todo eso a un lado para prestar atención a lo que realmente ocurre a nuestro alrededor. Todo lo hacemos muchas veces en modo automático, y ni siquiera le ponemos atención a los sonidos o ni siquiera ponemos atención en algo importante que puede estar pasando a nuestro alrededor, como morirse ese arbolito porque no lo has regado, por ejemplo. Y también nos ayuda a romper con esa rutina de permanecer siempre en el mismo espacio. Hablábamos días anteriores sobre la monotonía y sobre las disciplinas y sobre los hábitos. Tener ese hábito también de estar en diferentes lugares y poder respirar el aire puro, poquita contaminación si quieres de la ciudad, pero aire puro, que te dé el aire que no sea de un aire acondicionado, ya sea del carro, de algún lugar, que no sea de un ventilador, que sea esa brisa natural que hay al aire libre. Además, pasar tiempo al aire libre suele facilitar algo que muchas veces dejamos a un lado ni nos acordamos. Movernos. Y te lo digo más que nunca el día de hoy, porque llega el fin de semana y haz de cuenta que hay personas que, de verdad, qué bueno que puedas descansar y qué rico que puedas estar en tu camita y te despiertes tarde, pero también qué delicia poder moverte y aprovechar tu día al aire libre. Una salida puede convertirse en una caminata, un paseo en bicicleta o en la oportunidad, fíjate bien, de dejar de estar sentados durante varias horas. O sea, rompes con la rutina, te da una oportunidad de estar en movimiento. También cambiar de ambiente puede ayudarte a tomar distancia de todas las preocupaciones. Mira, salir a caminar con tu perrito, yo te comentaba hace unos minutos, que puede ser maravilloso, pero hay muchas personas que salen con sus perritos y el pobre perrito va de aquí para allá, lo estás jalando, que es más, casi lo puedes estar ahorcando, se puede estar peleando con un perro y vas en el celular, vas en la pantalla. Hay que evitarlo y deja a un lado las preocupaciones y recuperar la atención en esas pequeñas cosas que pueden ser maravillosas. No se trata de que salir al aire libre elimine automáticamente el estrés, pero sí puede convertirse en un respiro, en una pausa dentro de un día que tal vez, no sé, pudo haber sido complicado o una semanita complicada. Inténtalo el día de hoy. A veces buscamos soluciones muy complejas para sentirnos un poco mejor cuando una opción muy sencilla puede ser salir, ir al supermercado, pararte en una tiendita y no agarrar el carro, irte caminando unos minutos y permitirte estar en un espacio al aire libre y sobre todo en un espacio diferente. Vamos a seguir platicando tú y yo Tal vez me estás escuchando y ya estás poniéndote los tenis o los zapatos para salir a caminar. ¡Qué delicia! Pues te sigo a que no, te invito a que nos sigas escuchando. Vamos a escuchar a Elton John y Dua Lipa. Esto es Cold Heart.

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1: Quiero mandar un saludo muy especial a ti, que nos estás escuchando, y también a Marisa Miranda, que nos mandó saludos aquí mientras estábamos en la entrevista hace unos momentos. Te mandamos muchos besos, muchos abrazos, Marisa. Gracias por sintonizarnos. Vamos a seguir platicando sobre esos beneficios de pasar tiempo al aire libre. Qué bonito. Y sobre todo ahorita, que son para muchos todavía vacaciones o tienes tu tarde libre, es fin de semana, ya es viernes y mañana lo puedes disfrutar todavía más. Hacer algo de aire libre, algo al aire libre, puede ser parte de nuestra rutina. ¿Por qué? Porque hay muchos beneficios de pasar tiempo al aire libre y no se requiere una gran inversión ni una planificación complicada. Puede salir de la nada un plan, no necesitamos, es más, a nadie. Se puede integrar en actividades de nuestra vida, cualquier actividad, como caminar una parte del trayecto a donde vamos al trabajo o cuando vamos a la casa, bajarnos antes del transporte y caminar un poquito más, disfrutar, respirar, pensar, meditar, reflexionar, aprovechar la hora de la comida para salir un poquito, aurearnos ahora sí, pasear a nuestra mascota o visitar un parque durante el fin de semana, irte a patinar, andar en bici, oportunidades para pasar el tiempo fuera de casa, para ventilarnos un poquito. Pues es increíble que lo podamos hacer, es un milagro que podamos caminar, que podamos respirar. También es una buena alternativa para convivir, ¿por qué no? Una conversación puede ser diferente, imagínate escuchar a un pajarito cantando por ahí o salir a cortar las flores en tu jardín, no las flores, pero tal vez lo que ya se está muriendo, las flores, o sembrar alguna plantita. Cuando ocurre durante una caminata algo inesperado o tal vez una comida, un picnic, una actividad familiar o una tarde con amigos, pueden sentarse en el pastito y sentirse un poquito más relajados cuando cambiamos de ese escenario habitual de día a día, de tu recámara, de tu sala, de tu de tu cuarto, de tu comedor, de la cocina o en tu trabajo. Pero por supuesto que pasar tiempo al aire libre también pues requiere de ciertos cuidados y te he platicado algunos durante el programa del día de hoy. Porque es importante considerar el clima, el tipo de zapato que vas a usar, la hora a la que vas a salir. Recuerden que a los perritos sus esponjitas de sus patitas, su huellita pues, se les quema. Si tú tocas el piso y te quema la mano, a ellos también les está quemando y hasta a veces se les pueden hacer pues heridas. Así que hay que considerar el clima por ti y también por quienes nos acompañan. Hay que protegernos adecuadamente del sol, por ejemplo. Ayer hablábamos de los bloqueadores y protectores solares. Hay que mantenernos hidratados, yo te lo dije hace unos momentos, y elegir los horarios. Cuando no están los rayos ultravioleta, que también lo hemos platicado, tan fuertes. En la mañana, tal vez antes de las 10:30 de la mañana y después de las 5 de la tarde. Y también, si vas a salir al aire libre, pues hacerlo a lugares que sean seguros para ti y para quienes te rodean. La idea de esto no es convertir cada salida en una obligación, pero tampoco pensar que necesitamos pasar horas en la naturaleza para obtener algún beneficio. Nada más y simplemente lo más importante es recuperar ese contacto con el exterior y recordar que nuestro bienestar pues también puede construirse a partir de esas pausas sencillas, donde dejemos todo a un lado, las preocupaciones, desconectar de todo para conectar contigo. Así de sencillo. A veces cambiar de aire también es una manera de cambiar de ritmo. Salirte unos minutos, caminar, observar, desconectarte de la rutina para ser suficiente y darle a nuestro día una sensación increíble. Te va a encantar si lo haces, pruébalo, pero deja el celular en la casa. Salte con tu mejor amiga, con tu perrijo, solito a caminar, a cruzar los brazos, a sentarte. Te va a encantar y hasta lo puedes convertir en un buen hábito. Vamos a escuchar buena música el día de hoy. Vamos a seguir aquí en Peace and Box. Pero primero vamos a escuchar a The Black Eyed Peas. Yeah. Where is the love? Y lo disfrutas aquí conmigo por tu terapia gratuita de la radio.

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2: Perfecta nuestra frase con Vox para el fin de semana y para nuestro día a día. Empezar a preguntar y dejar de suponer también construye la empatía, porque hay que escuchar con un interés genuino. Preguntar demuestra que te importa la experiencia de esa otra persona y que estás dispuesta o dispuesto a escuchar, no solo a imponer tu propia interpretación. Siempre es bueno, y lo hemos platicado aquí, escuchar. Es parte de volvernos sabios también. Así que te recuerdo la frase, ponla en práctica. No nada más te la pases suponiendo y dando por hecho cosas que tal vez no son. Podemos equivocarnos. Empezar a preguntar y dejar de suponer también construye la empatía. Son las 6 de la tarde con 45 minutos. Vamos a escuchar a Jamiroquai, Can It Hurt. Vamos a escucharlo.

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1: ¿Cómo está cerrando esta semana? Importante semana. Se acaba la semana, se acaba el mes, es quincena. Y creo que el escuchar música, una buena canción con un estilo que sea, además de bonito, que sea sensual, pero que además te recuerde algo increíble, puede hacer que cambie la actitud que tienes con el fin de semana. Así que he escogido esta canción para ti. Te voy a decir cuál es y también lo interesante que tiene de lo que vamos a escuchar. Love Me Like You Do. ¿Saben cuál es esta canción? De Ellie Goulding. Bueno, esta canción es del 2015 y debes de recordarla. Love Me Like You Do, de la película de las 50 sombras de Grey. Y fue interpretada por Ellie Goulding porque es una balada electropop que rompió récords, pero a nivel mundial. Bueno, todo el mundo nos encantaba. Y además te recuerda esos momentos de la película. Se convirtió en el mayor éxito de la cantante británica. Pero chécate esto. Casi la rechaza. Te voy a contar por qué. Porque la directora de la película, Sam Taylor Johnson, le pidió personalmente a Ellie que cantara el tema. Pero inicialmente Ellie se negó, porque estaba ya cansada de hacer canciones para bandas sonoras. Recordemos que ella también cantó para Divergente, que me encanta esa trilogía. Los Juegos del Hambre también la cantó. Y al final, pues ¿por qué no? Dijo, la acepto tras escuchar la maqueta de esta película. Pero además tiene grandes compositores y tuvo también pues unas nominaciones muy buenas, porque gracias a este tema, Tove Lo y el equipo de compositores recibieron nominaciones a los premios Grammy y también a los Globos de Oro en la categoría de Mejor Canción Original. ¿Quién lo iba a decir? O sea, casi la rechaza Ellie. Pero no solo eso, sino que en súper poquitas semanas, una semana, para ser sinceros y para ser exactos, tuvo más de 2.5 millones de reproducciones en Reino Unido. ¿Cómo ves? Rompió el récord mundial. Bueno, hay muchísimos datos y para qué te cuento más, mejor vamos a escucharla y a disfrutarla. Esto es Love Me Like You Do de Ellie Goulding.
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3: Será hasta el próximo ciclo escolar 2027-2028, cuando planteles de secundarias podrían comenzar a operar como espacios para educación media superior durante el turno vespertino. El Partido Verde Ecologista de México buscará que uno de sus integrantes encabece la mesa directiva del Congreso del Estado durante el próximo periodo ordinario de sesiones. El PAN en San Luis Potosí respalda la postura de la dirigencia nacional de analizar con responsabilidad la posibilidad de construir alianzas partidistas rumbo a las elecciones de 20.
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1: Son las 7 de la tarde con 6 minutos. Estoy segura, bueno, casi segura que ya saliste de trabajar o que ya saliste de tus clases, de la uni. Los niños todavía están de vacaciones, es viernes, fin de semana, fin de mes, es quincenita. ¿Qué vas a hacer el día de hoy? Es un día muy especial y quiero felicitar a todos los abuelitos. Hoy es el día del abuelo, de la abuela. Espero que quienes los tienen aquí en vida los disfruten muchísimo, que aprendan, que conozcan un poco más de la historia tan grande que nos pueden contar. Y sobre todo, merecen todo nuestro respeto, merecen todo nuestro agradecimiento, merecen ser bien tratados, que los cuidemos, porque son ejemplo de sabiduría, de experiencia, de los valores que traemos, de todo lo que hemos aprendido. Y gracias a ellos es que estamos aquí, que existimos. Así que un abrazo muy fuerte, con mucho cariño, de parte de todo el equipo de Peace and Box, a todos los y las abuelitas en su día, que siempre sean consentidos. Y pues a mí sí me adoptan de nieta y me cuentan historias, yo soy la más feliz. Yo soy Cris Herrán y te voy a estar acompañando y me vas a acompañar con todo cariño de ahorita a las 8 de la noche. Vamos a estar escuchando musiquita, por supuesto, de Cristina Aguilera. ¡Ay, la traigo de moda! Y de September, de Juanes, entre otros artistas, pero también vamos a platicar un poco de esos de la depresión posparto, primero que nada, y de los beneficios de pasar tiempo al aire libre, por supuesto. Hoy que es viernes, pues, ¿por qué no? Ya te di la idea de que vayas preparando un día de excursión, de picnic, mañana, el domingo, o bien de caminar al aire libre donde tú quieras, de conocer un poquito más tu ciudad en lugares que no hayas ido, pero sobre todo, como te lo mencionaba antes, que sean seguros. Pues bueno, ¿qué te parece si te hablo también de que va a llegar casi, casi nuestro cero contexto? Esta parte que a mí me encanta, hablando de la selva que crea sus propias nubes, que... ¿cómo será eso? Bueno, pues vamos a platicarlo y a descubrirlo más adelante, igual que tenemos nuestra frase con Vox, nuestra vitamina musical, entre otras cosas. Te recuerdo que tenemos nuestro teléfono, nuestro WhatsApp, donde podemos estar mucho más en contacto y más cerquita entre tú y yo. Es el 444-323-7806. Que, por cierto, te platico que nuestra entrevista con... la psicoterapeuta clínica Paulina Loza ya está en nuestro podcast de Spotify. Búscanos como Peace and Box y síguenos, así hacemos más grande nuestra comunidad. Además de que puedes descargar la entrevista, también la puedes compartir a alguien de interés, a esa mamá que está embarazada o que tal vez pudiera estar teniendo una depresión postparto. ¿Cómo puedes ser parte de su red de apoyo? Vamos a escuchar a La Quinta Estación. Con esto te doy la bienvenida y vamos a cantar juntos Tu Peor Error. 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
2: Llegó el momento de platicar de la selva que crea, sí, sus propias nubes. ¿Pero cómo? Mira, cada día los árboles del Amazonas, allá en Brasil, recordemos que el Amazonas es enorme, esos árboles que se encuentran por allá liberan muchísimas toneladas, es más, millones de toneladas de agua a la atmósfera. ¿Pero cómo? ¿Cómo le hacen? Bueno, pues estas toneladas de agua que aportan a la atmósfera atribuyen a generar nubes y lluvias, pero esto es mediante la transpiración. Hemos hablado que es como un aire acondicionado cada árbol porque generan esta sensación de frío. Bueno, te quiero decir que alrededor de 20 mil millones de toneladas de agua, te voy a decir otra vez, 20 mil millones de toneladas de agua regresan a la atmósfera todos los días, todos y cada uno de los días. Ese vapor ayuda a formar nubes que luego transportan humedad y que también contribuyen a las lluvias en grandes regiones de Sudamérica, de Brasil, pero recordemos que por ahí también está Argentina, que está Paraguay, Uruguay. Bueno, en otras palabras, millones de árboles están extrayendo agua del suelo, lo absorben, respiran así y devuelven continuamente esa agua al cielo. Así, a la atmósfera. Qué increíble, ¿no? Cómo es que funciona el ciclo de la vida de la naturaleza, por lo tanto el de nosotros, cómo logramos sobrevivir, cómo vuelven las lluvias. Entonces, del subsuelo absorbe el árbol y luego llega toda esa agua, esos 20 mil millones de toneladas de agua a la atmósfera. ¿Por qué? Porque pues esto hace que se contribuya a generar esas nubes y por supuesto a que llueva, que es importantísimo en la Tierra. Imagínate si no, ¿cómo subiría la temperatura? O sea, nos moriríamos quemados si deja de haber un día naturaleza. ¿Cómo ves? ¿Te gustó nuestro Cero Contexto? A mí me encanta aprender contigo en estas tardes. Son las 7 de la tarde con 14 minutos y llegó el momento de escuchar Safari de J Balvin y Pharrell Williams. 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
1: Vamos a platicar ahora sí brevemente sobre la depresión postparto, algunas cositas que creo que todos debemos de saber como red de apoyo, o si estás embarazada, si has estado embarazada, si tu mujer está embarazada. Bueno, lo vamos a platicar el día de hoy. Y el error que cometemos muchas veces como red de apoyo, más allá de que seamos la persona que está embarazada, cuando alguna amiga, hermana, prima, lo que sea, está embarazada y tiene a su primer bebé o al segundo, no importa, y se las está viendo negras, literal, así, negras, es decirle, échale ganitas, échale ganas. Hay que convertirnos en esas personas que podemos preguntarle, ¿cómo te sientes tú como mamá? Pero realmente, porque muchas mamás también lo ocultan y te dicen, bien, gracias, pero realmente, ¿realmente cómo te sientes? ¿Te sientes cansada? ¿Te sientes agotada? ¿Sientes que no puedes con todo? También quienes se encuentran en esta situación y te preguntan, pues decirlo, no esconder lo que estás sintiendo. No significa que no quieras a tu bebé porque te sientes fatal, tal vez sientes que se te cae el mundo encima. Te comento que cada 5 mujeres sufre de este tipo de depresión postparto. Entonces, no es exclusivo de una persona en el mundo, al contrario, 5 mujeres, de cada 5 mujeres sufre esta depresión postparto. Así que si te sientes incomprendida, si te sientes agotada, con mucha tristeza, que pienses que no es normal, porque muchas veces normalizamos todo. Y no es así, tal vez sientes el agotamiento, te sientes abochornada, te sientes de verdad agotada emocionalmente, físicamente, tienes ganas de llorar, sientes que no puedes con nada. Son síntomas, y son síntomas que no debemos invisibilizar, al contrario, hay que voltearlos a ver y no pensar como que es normal, te va a pasar. Pues puede ser, pero no es normal para una persona que está teniendo cambios hormonales, primero que nada, y emocionales. Imagínate tener a un bebé chiquito, chiquita, recién nacidita, y saber que toda la responsabilidad cae sobre ti. Estos síntomas pueden persistir y se pueden extender, no nada más a todo lo relacionado con un bebé, sino a todo lo que te rodea, en el trabajo, en la vida con amistades, cuando ya empieza a llegar llegas a sentirte ahogada y decir no puedo más con esta situación y no sabes ni qué hacer, puedes estar teniendo una depresión y lo primero que hacer, que hay que hacer, pues sí, es ir a una terapia psicológica, que siempre es importante en este caso más, pero a muchas mujeres también les da el baby blue, que dura 5 días, aparecen los primeros días, duran poquitos días y pasa por ese movimiento hormonal que también está teniendo el cuerpo, por algo nuevo que llega a nuestras vidas, cambia de la noche a la mañana, aunque pensemos que estamos preparadas, tal vez nunca lo estamos, cada bebé es diferente. Y una depresión postparto, te sientes como mala madre, sientes que no lo estás haciendo bien, que todo te está saliendo mal. Así que es necesario llevar este acompañamiento psicoterapéutico, que si no lo tienes, puedes tener una red de apoyo. Y tal vez si alguien a tu alrededor está embarazada, tu hermana, alguien de tu familia, de tus amigas, ser una muy buena red de apoyo. Para eso también podemos pedir ayuda, o podemos también buscar hasta en las redes sociales, en internet, cómo poder ser una buena red de apoyo. Y un consejo que nos daba Paulina Loza, que es psicoterapeuta clínica, es pues ir con un especialista, ir con tu red de apoyo y saber escogerlo. Las mamás lo llegan a esconder y no piden ayuda. No te hace mala madre no pedir esa ayuda, sino todo lo contrario. Se vale el autocuidado siempre y validar nuestras emociones. Hay que aprender también como red de apoyo, aprender a escuchar a las mamás. Continuamos con más aquí en Peace and Box. Primero hacemos una breve pausa y ya volvemos.
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2: Perfecta nuestra frase del día de hoy para que la recuerdes en tu día a día. Empezar a preguntar y dejar de suponer también construye la empatía. Lo que te quiero decir con esto es crear vínculos más respetuosos son importantes. Al dejar de suponer y, al contrario, dialogar con honestidad, se genera confianza, se genera comprensión y una conexión mucho más humana. Ya casi nos vamos el día de hoy, son las 7 de la tarde con 37 minutos, pero te recuerdo que el lunes tenemos una cita. Sintonízanos a las 5 de la tarde en el 96.9 FM de tu radio, en Vox, por supuesto, para arrancar con una buena semana de septiembre en nuestra terapia gratuita de la radio, Peace and Vox. Nos va a estar acompañando Lu Domínguez, ella es nutrióloga y vamos a platicar sobre la alimentación como herramienta para mejorar nuestro rendimiento profesional, que no vayamos a confundir el tener hambre con sueño, puede pasar, es más, pasa. Pero también tenemos nuestro tema del día de lunes, porque es el Día Internacional de Concienciación sobre la Sobredosis, y nos va a estar acompañando Sebastián Corte. Él es facilitador en procesos de recuperación y acompañamiento familiar ante las adicciones. Te recomiendo que lo agendes si es que puedes, porque aquí ya sabes, como todos los días nos volvemos a encontrar. Y te invito a que nos sigas a través de nuestras redes sociales. Ya sabes que en Facebook nos encuentras como Global Music 96.9 y, por supuesto, en Instagram como vox.slp. Además de que ya está listo nuestro podcast para que nos sigas en Spotify, búscanos como Peace and Vox y ahí puedes escuchar todas las entrevistas, como las entrevistas que tuvimos el día de hoy y los temas de interés. Ya casi me voy, pero te quiero platicar de una canción muy especial, que es con la que me voy a despedir. Es una canción de Justin Bieber, la conoces seguro, ahorita la vas a escuchar, y si no, también por el nombre, Beauty and a Beat. ¿Y de qué va esta canción? Te cuento, es el único tema del álbum Believe que Bieber no coescribió. Además de que fue la única de que no escribió, porque esta canción de todo ese disco no participó ni como compositor, fue escrita por Nicki Minaj, ¿lo sabías? Por Saba Kotecha y Max Martin, y sí también. Y el falso robo del video, el videoclip inicia con un texto que dice que Justin había perdido 3 horas de sus videos personales y que un hacker los filtró. Esto fue una estrategia de marketing publicitario ideada por el propio Bieber, ¿lo sabías? Bueno, pues además hay muchísimos datos de esta canción, pero la letra menciona la frase Party like it's 3012, o sea, hay que la fiesta como si fuera el año 3012, festejar como si fuera ese año, imagínate. Es una referencia futurista muy comentada por todos los fans. Con esta canción yo me despido agradeciendo, por supuesto, a que me hayas acompañado en este fin de tardecita, fin de semanita, fin de mes. Yo soy Cris Herrán y, por supuesto, agradezco a Bernie en producción, a Edgar Rodríguez, el chino, en los controles. Y gracias por acompañarme. Siga con la programación de Vox 96.9 Radio Hits y escuchamos a Justin Bieber con Beauty and a Beat. ¡Lindo fin de semanita!
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2: El gobernador Ricardo Gallardo afirmó que la posibilidad de concretar una alianza entre el Partido Verde Ecologista, Morena y el Partido del Trabajo para las elecciones de 2027 permanece abierta. Un tribunal federal confirmó un crédito fiscal por 1.615 millones de pesos a cargo del gobierno, derivado de retenciones del impuesto sobre la renta realizadas a trabajadores estatales. El periodo vacacional no logró cambiar la situación complicada que atraviesa el sector restaurantero. El desempeño fue calificado como un mes negativo para los negocios, señaló el presidente de la Canirac, Alejandro Espinosa.
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1: Será hasta el próximo ciclo escolar 2027-2028, cuando planteles de secundarias podrían comenzar a operar como espacios para educación media superior durante el turno vespertino. El Partido Verde Ecologista de México buscará que uno de sus integrantes encabece la mesa directiva del Congreso del Estado durante el próximo periodo ordinario de sesiones. El PAN en San Luis Potosí respalda la postura de la dirigencia nacional de analizar con responsabilidad la posibilidad de construir alianzas partidistas rumbo a las elecciones de 20.
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10: ¿Buscas consentir tu piel de forma natural sin descuidar tu cartera? Llegaste al lugar indicado. Hoy en nuestra tecnología doméstica cuidaremos de ti y de tu bolsillo, enseñándote a preparar unas humectantes barras de jabón con miel.
11: Y así como es importante saber qué le pones a tu piel, también lo es saber qué llevas a tu mesa. ¿Cuál fue el motivo por el que elegiste la leche que tienes hoy en el refrigerador? ¿El precio, la marca o los ingredientes que contiene? En nuestra guía de consumo de leche te compartimos información importante para que tomes la mejor decisión.
10: Acompáñanos en Revista del Consumidor Radio.
0: Revista del Consumidor. Esta tecnología doméstica está validada por el Laboratorio Nacional de Protección al Consumidor. Tome nota de los ingredientes y presten mucha atención. ¡Comenzamos!
10: Los ingredientes que vamos a necesitar son 3 tazas de base de jabón transparente cortado en cubos, media taza de agua purificada caliente, 1 1/2 cucharadas de miel de abeja, una pizca de colorante vegetal amarillo y 40 gotas de esencia de miel.
11: Los utensilios que utilizaremos son una taza medidora, una cacerola con capacidad de 2.5 litros, un tazón de vidrio con capacidad de 1.5 litros, un plato extendido, un cuchillo, una cuchara sopera, un molde de silicón, un rollo de papel aluminio, un rollo de plástico adherente para alimentos y un atomizador. Vamos al procedimiento.
10: Comenzaremos colocando los cubitos de la base para jabón en el tazón y la llevamos a baño María. Movemos hasta que se hayan derretido por completo. Vertemos en una taza la miel, el colorante y la esencia. Mezclamos y dejamos reposar unos minutos. Después, agregamos el agua caliente.
11: Cuando la base para jabón esté completamente derretida, añadimos la mezcla de miel y revolvemos hasta incorporar todos los ingredientes. Retiramos el fuego y vertemos la preparación en los moldes. Si no cuentas con moldes de silicón, puedes utilizar vasos desechables recubiertos con una capa de aceite mineral para facilitar el desmolde.
10: si notas que se formaron burbujas en la superficie, puedes eliminarlas rociando alcohol del 96 utilizando un atomizador. Esto ayudará a que el jabón tenga una textura lisa. Dejamos enfriar a temperatura ambiente y posteriormente refrigeramos por 30 minutos para solidificar.
11: Ahora desmoldamos los jabones y los envolvemos en papel aluminio, después en plástico adherente para alimentos. Y así de fácil, en tan solo 40 minutos quedaron listas nuestras barras de jabón con miel. Recuerda almacenarlas en un lugar fresco y seco.
10: ¡Anímate a prepararlas! Esta receta rinde para 6 barras, tiene una caducidad de 6 meses y un costo promedio de 118 pesos con 34 centavos.
11: Si prefieres seguir el paso a paso en video, recuerda que puedes ver esta tecnología doméstica en nuestro canal de YouTube, Profeco TV. Ahí encontrarás muchísimas recetas para ahorrar y hacer tú mismo los productos en casa, teniendo la certeza de la calidad en los ingredientes que utilizas.
10: Aprende a hacer desde un gel para el cabello o un champú para lavar el auto, hasta jamón artesanal o unos deliciosos enjambres de chocolate.
11: Presúmenos cómo te quedaron tus jabones. Etiquétanos en Instagram con el hashtag Tecnología Doméstica Profeco y menciona a @revistadelconsumidor.mx. Nos escuchamos en la próxima Tecnología Doméstica.
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11: En el mundo, más de 6 mil millones de personas consumen leche de vaca y sus derivados. Así lo confirman los datos de la Organización de las Naciones Unidas.
10: Es un clásico en nuestro desayuno o cena, pero más allá de la costumbre, ¿qué nos aporta exactamente un vaso de leche?
11: Para empezar, aporta vitaminas A, C y E, que son grandes antioxidantes para tu piel y vista, además de complejo B para tus glóbulos rojos.
10: Por otro lado, el calcio, la vitamina D y el magnesio trabajan juntos para darle fuerza a tus huesos, músculos y cuidar tu corazón.
11: De hecho, incluir tan solo un vaso al día es clave para evitar la disminución de la densidad ósea y prevenir la pérdida de movilidad.
10: Su aporte de calcio protege a todas las edades. Un solo vaso cubre más de la mitad del que necesita una niña o niño en pleno desarrollo.
11: Y casi una tercera parte de lo que requiere un adulto, una mujer embarazada o un adulto mayor. Todo en el mismo vaso.
10: Ahora bien, recuerda que la leche se clasifica principalmente de acuerdo a su procesamiento térmico y su contenido de grasa. Así que podemos dividirla en dos tipos.
11: Por un lado está la leche pasteurizada, que requiere refrigeración y suele comercializarse en envases de plástico flexible o botellas transparentes, además de tener un periodo de vida más corto.
10: En cambio, la leche ultrapasteurizada generalmente se comercializa en envases opacos para proteger vitaminas sensibles a la luz, como la A y la B2. Cuenta con mayor vida útil comercial y no necesita refrigeración antes de abrirse.
11: Ambas las puedes encontrar como entera, descremada si buscas menos porcentaje de grasa, o deslactosada reducida en lactosa o libre de ella.
10: En la Revista del Consumidor incluimos una guía completa de precios de leche en polvo, pasteurizada o ultrapasteurizada de distintas marcas, tamaños y empaques. Esta información se recabó a través del programa ¿Quién es quién en los precios? De la Profeco.
11: Recuerda que existe la leche del bienestar. Es una alternativa de bajo costo para contribuir al bienestar de la población más vulnerable del país. Hay más de 12.000 lecherías en el país. Puedes ubicar la tuya y consultar costos en liconsa.gob.mx/padron/puntos-de-venta.php.
10: Presta atención a los siguientes tips para que tu compra sea segura y le saques el máximo provecho.
11: Compara precios. Revisa siempre el costo por litro o kilogramo, porque puede variar bastante entre marcas y presentaciones.
10: En el súper o la tiendita, checa la fecha de caducidad para elegir las opciones con mayor vida útil y asegúrate de que el envase no tenga golpes, abolladuras o fugas.
11: En casa evita el desperdicio comprando el tamaño que realmente consumirás y acuérdate de mantenerla en refrigeración antes de consumirla o después de abrirla.
10: Y para terminar, consulta a un especialista en nutrición para saber qué tipo de leche se adapta mejor a ti.
11: Así que la próxima vez que te sirvas ese vaso de leche, recuerda que no solo estás disfrutando de un gran sabor, sino llenando a tu cuerpo de energía y nutrientes.
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10: Síguenos en nuestras redes sociales. En Facebook nos encuentras como Revista del Consumidor MX y Profeco Oficial. En Instagram estamos como arroba Revista del Consumidor MX y arroba Profeco Oficial. En X las cuentas son arroba R del Consumidor y arroba Profeco. Y en TikTok, síguenos como arroba Profeco.
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0: Viernes, viernes 28 de agosto del año 2026. ¿Cómo te va? Muy buenos días, bienvenido, bienvenida. Qué bueno que nos acompaña. Ya estamos listos para llevarte lo más relevante de la información. Todo, pero absolutamente todo lo que tienes que saber de lo que está sucediendo pues en San Luis Potosí, en la región, en el mundo. Gracias por acompañarnos en esta mañana. Yo soy Erika Salgado. Estamos transmitiendo a través de Facebook, YouTube, en la cuenta de X de Global Media MX, pero también a través del 96.9 en San Luis, Soledad, Mezquitic, Villa de Pozos, Villa de Reyes, Zaragoza, Santa María del Río, Media Luna FM 97.3, Río Verde, Ciudad Fernández, San Ciro de Acosta, Villa Juárez, Cerrito, Santa Catarina, Cárdenas, Alaquines, Rayo Lagunilla, sin Querétaro, Rayo Seco, Landa de Matamoros y Jalpan, pero también a través de la televisión, canal 4.1 de televisión abierta y canal 4 de los sistemas de paga. Gracias por estar con nosotros en esta mañana de cierre ya de semana, una semana muy movida en materia informativa. Vale la pena mencionar que por si había pocas cosas de qué hablar, bueno, pues ayer la presidenta de México otra vez se metió en una polémica que muchos podrían estar pensando innecesaria, pero que a final de cuentas pues ha decidido entrarle. ¿Y quién crees que está apareciendo también en esta polémica? Pues ni más ni menos que Luisa María Alcalde, la consejera jurídica de la presidencia. Sí, esa misma de listado de lineamientos de protección a las audiencias, esa misma del listado de periodistas que no son afines al movimiento de la 4T. Bueno, pues en este nuevo capítulo presentó una iniciativa para modificar los requisitos de quienes aspiren a encabezar el Ejecutivo Federal o incluso los gobiernos estatales, y por supuesto que tiene dedicatoria. La propuesta establece que una persona con una doble nacionalidad deberá renunciar a ella antes de registrarse como candidato o candidata a la presidencia, a la gubernatura o a la jefatura de gobierno de la Ciudad de México. Además, no podrá adquirir otra nacionalidad mientras ocupe el cargo. El planteamiento busca, según explicó Luisa María Alcalde, pues generar un verdadero arraigo con nuestro país. Al menos eso fue lo que dijo.
1: Artículo 86, para ser presidente o presidenta se requiere ser ciudadano o ciudadana mexicana por nacimiento, en pleno goce de sus derechos, hijo o hija de padre o madre mexicanos, no tener ni adquirir otra nacionalidad y, en caso de tenerla, renunciar a ella previo a solicitar su registro como candidato o candidata.
0: Bueno, pues es lo que decía Luisa María Alcalde. ¿Y por qué te decía hace un rato que tiene dedicatoria? Bueno, porque la presidenta de México, Claudia Sheinbaum, se la puso, le puso dedicatoria y se apellida García Cabeza de Vaca. Se burló de él el día de ayer y yo te lo alcancé a platicar en este espacio diciendo que, bueno, pues cómo iba a hacer campaña si estaba desde Estados Unidos, que además, bueno, pues tenía esta doble nacionalidad, si era mexicano o no era mexicano, y amagaba desde hace días con frenar y cambiar la ley justamente para que personas como García Cabeza de Vaca no pudieran ser candidatos a la presidencia de la República. Pero además se metió ahí en una controversia adicional porque se puso a debatir si García Cabeza de Vaca es o no prófugo de la justicia, si puede no ser candidato a la presidencia de la República.
2: Está muy difícil ser candidata o candidato y lanzar tu candidatura desde otro país, ¿no?
0: Y ahí la presidenta se metía en una controversia adicional, que era una parte que quería que tú escucharas, donde les pregunta a su gabinete, ¿es prófugo o no es prófugo? ¿Puede o no puede? Y bueno, se meten ahí en un, no sé, nadie sabe, se levantan muchos hombros porque nadie sabía qué le tenía que responder a la presidenta, si lo que dice la ley o lo que ella quería escuchar. Y lo que dice la ley es que no tiene hoy ningún impedimento. Ayer, bueno, se gastaron plumas en los editoriales para decir que García Cabeza de Vaca pues no está impedido para ser candidato a la presidencia de la República y que la presidenta ya le está haciendo la campaña, como en su momento Andrés Manuel López Obrador se la hizo a Xochitl Gálvez. Y el mismísimo Francisco García Cabeza de Vaca respondió a través de sus redes sociales.
3: Primero, soy mexicano por nacimiento y tener una segunda nacionalidad no borra la nacionalidad mexicana ni demuestra tampoco por sí mismo la falta de identidad, compromiso o lealtad por nuestro país. Y segundo, no he sido sentenciado nunca por delito alguno. Mis derechos políticos electorales están garantizados por el Estado mexicano, no por usted.
0: Es lo que decía Francisco García Cabeza de Vaca a través de este mensaje posteado en sus redes sociales. Y bueno, pues esto ha generado muchísimas controversias. Esta iniciativa incluso pues no está siendo bien recibida ni siquiera al interior del Movimiento de Regeneración Nacional. Ayer Ricardo Monreal de manera muy prudente trataba de explicar por qué no era un asunto que fuera buena idea debatir en estos momentos, pero que si la presidenta así lo quería, pues lo harían. Pero decía, bueno, pues que él no estaba muy convencido de esta situación, de manera muy política, como es el mismo Ricardo Monreal, pues trataba de explicar las razones de por qué, insisto, hoy no sería una buena idea debatir esta iniciativa.
4: Yo creo que la presidenta de la República, su principal propósito en la presentación de esta iniciativa es que haya identidad, lealtad y un profundo nacionalismo para quien conduzca el país. La doble nacionalidad, a juicio de algunos, es que no sabes a quién servir, a qué país del cual eres ciudadano puedes servir mejor.
0: Bueno, lo que dice Ricardo Monreal es la presidenta tiene buenas intenciones, pero eso no explica ni justifica una iniciativa como esta. Y bueno, pues Ricardo Monreal ahí tratando de frenar o digamos de moderar un poco el debate y la discusión, pero que a final de cuentas pues ya se ha abierto ese debate y esa discusión en las redes sociales, en los medios de comunicación, porque fue un tema que la presidenta llevó a su rueda de prensa matutina, que Luisa María Alcalde otra vez estuvo dispuesta a encabezar una iniciativa como esta, a presentarla, y bueno, pues vamos a ver qué sucede en el Poder Legislativo Federal. Pero también ayer Ricardo Monreal habló precisamente del caso de Enrique Insunza y bueno, pues dijo que sí es una situación que pone en entredicho a Morena, no nada más por lo que exhibe de la división y el rompimiento interno, sino también por el tema de los números para pues sacar adelante los temas que le interesan justamente al Movimiento de Regeneración Nacional, como podría ser esa iniciativa de la presidenta.
5: Y ahí es más estricta la mayoría calificada a construirla, apenas es un voto, apenas es una ausencia. Pero yo entiendo que él seguirá unido a los principios del movimiento, no lo sé, pero debe preocupar.
0: Pero si esto dice Ricardo Monreal, ¿qué dice la oposición? Alejandro Moreno, Alito Moreno, el dirigente nacional del PRI, se lanzó con todo en contra de Enrique Insunza, diciendo que esto era una farsa, una verdadera vacilada, el hecho de que Enrique Insunza, senador, señalado en estas presuntas redes de huachicol, hoy esté, y cuyo, por cierto, nombre está dentro de la lista de solicitud de extradición por parte de Estados Unidos, se esté separando de la bancada de Morena, pero no sin dejar su lugar en el Senado de la República. Bueno, pues Alejandro Moreno dijo, esto no sirve absolutamente de nada y lo que tiene que suceder es que tanto él como Rocha Moya se vayan a enfrentar a la justicia.
6: El senador, pues es una broma, ¿no? Al final del día, a lo mejor, pues lo puede agarrar el PT o el Verde, ¿no? Yo creo que ahí pueden hacer estas adhesiones, pero lo que hay es una farsa. Eso es una farsa, eso es querer deslindarse de algo que representa la cara de Morena, y la cara de Morena es los pactos inconfesables que hicieron con los cárteles del crimen organizado. Ahí están los datos.
0: Ayer se abrió incluso una petición en la plataforma change.org pidiendo la salida de Enrique Insunza del Senado de la República, una iniciativa que, por cierto, tuvo buena respuesta. Es impulsada por la activista anticorrupción Vania Pérez, quien busca visibilizar este reclamo social que existe también, que esto no es un asunto solo de partidos políticos, sino que la sociedad civil también está pidiendo pues que se enjuicie a las personas que podrían estar vinculadas con la comisión de delitos. En el caso de Enrique Insunza no es menor, se habla de complicidad con el crimen organizado, se habla de delitos serios, y bueno, pues lo que dice la ciudadanía es que se le enjuicie. Vamos a hacer una pausa, no sin antes poner a tu disposición mis redes sociales, Erika Salgado en Facebook, @Erika_Salgado en X, y Erika Salgado GM en Instagram. Enseguida volvemos.
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0: Cuando son las 7 de la mañana con 16 minutos, saludamos a toda la gente que está en sintonía a través de la radio. Gracias por estar con nosotros. Tuvimos algunos retrasos para poder entrar con ustedes, pero ya estamos aquí. Yo soy Erika Salgado, a nombre de todo el equipo que hace posible este esfuerzo de comunicación. Te doy la bienvenida. Gracias por acompañarnos en este cierre de semana, en el que la temperatura actual es de 15 grados. La máxima para el día de hoy será de 26, la mínima será de 14. Va a ser un día mayormente nublado, de acuerdo al pronóstico que nos está dando el Servicio Meteorológico Nacional. La calidad del aire es aceptable esta mañana. Así, nada más aceptable. En el caso del pronóstico para el resto del estado, la temperatura máxima en la zona centro será de 28 grados, 14 la mínima. En la Huasteca, 39 la máxima, 23 la mínima. En el altiplano, 31 la máxima, 15 la mínima. Y en la zona media, 33 la máxima, 20 grados la mínima. Es el pronóstico que se tiene para el día de hoy. Este fin de semana, por cierto, se está pronosticando que puede existir condiciones de lluvia en los próximos días. Es el pronóstico que está dando el Servicio Meteorológico Nacional, sobre todo el fin de semana, pero también que podrían extenderse a la próxima semana. Justamente el regreso a clases, bueno, pues habría condiciones de lluvia, de acuerdo al pronóstico, insisto, del Servicio Meteorológico Nacional. Por cierto, la SEGAM está reportando que va de mal en peor la calidad del aire, que está tornándose mala. Ya sabes las recomendaciones. Niños, adultos, mayores, no se recomienda la actividad física vigorosa al aire libre, pero tampoco para el resto de la población. Aunque la recomendación llega un poco tarde, seguramente mucha gente ya se fue al parque a hacer ejercicio, pero bueno, pues a tratar de hacerlo de manera moderada o de preferencia concentrar la actividad física en lugares en donde estés resguardado de esta mala calidad del aire. Pero vámonos con más información. Hemos estado atentos al pronóstico de crecimiento del Banco de México y ha llamado la atención porque hay un leve optimismo con respecto a lo que está sucediendo en nuestro país, pero que contrasta con algunos otros indicadores. Y por eso quisimos consultar al experto en temas económicos, el doctor Raimundo Tenorio. Doctor, ¿cómo estás? Muy buenos días. Doctor, ¿cómo estás? Muy buenos días.
12: Erika, te escucho muy bajo. No alcanzo a escuchar.
0: No te preocupes, doctor, vamos a tratar de mejorar la comunicación y regresamos contigo ya que lo hayamos conseguido para que podamos escucharnos a cabalidad, sobre todo porque es un tema importantísimo. A ver, ¿qué marca esto del pronóstico de crecimiento el Banco de México? Bien. Ya estamos ahí enlazados con el doctor Raimundo Tenorio. Doctor, ¿cómo estás? Muy buenos días.
12: Muy buenos días y mil disculpas, pero no entraba bien el audio, ¿eh?
0: No te preocupes, doctor, ya espero que nuestro equipo esté trabajando en ello y que nos podamos escuchar a cabalidad. Pues preguntarte justamente eso, a ver, ¿qué refleja este pronóstico de crecimiento? ¿A qué indicadores obedece? ¿Qué es lo que atiende? Y realmente, pues hay, digamos, luces en el camino, digamos, situaciones positivas que nos lleguen a pensar que está mejorando la economía de este país.
12: Mira, estos indicadores que da a conocer el Banco de México trimestralmente, que hace un balance de muchas variables compuestas. Por ejemplo, ahora que anuncia el Banco de México que su escenario para el Producto Interno Bruto es ajustarlo del 1.1% que se esperaba de crecimiento para el 2026 hacia el 1.5, tiene que ver con el subconjunto de variables que componen ese gran indicador. Es un indicador general, macro, y hay un conjunto de indicadores que componen, a final de cuentas, él. Está ahí, por ejemplo, el consumo privado, el consumo del sector público, el gasto de inversión, lo que hacen las empresas nacionales y extranjeras en invertir en nuevo acervo de capital. También está el valor que agregan las exportaciones. Como sabemos, hay muchos bienes que se importan temporalmente, bienes llamados intermedios, y se reexportan. Todo eso se va midiendo incluso todavía más a detalle de cómo está la industria de la construcción, la generación de electricidad, el pago de salarios. Es decir, a esa gran variable que es el Producto Interno Bruto sí refleja toda la evolución de las arterias. Al final de cuentas, la economía es un cuerpo social. Bueno, hay entonces que esta variable es una variable promedio. Quiere decir que ustedes a lo mejor observan en el sector para el cual trabajan, la verdad, a lo mejor un dinamismo muy mediocre, como es el caso de la minería, o bien si usted está en la construcción, pero particularmente la construcción del sector público, el gasto público, usted se va bien, pero a lo mejor el gasto en vivienda o el gasto privado va mal. Entonces, todo eso que usted observa se genera una variable promedio y es la que el Banco de México ha ajustado hacia la alza. ¿Por qué? Porque aquellos sectores que más contribuyen al Producto Interno Bruto, por ejemplo, como es el consumo, pues no para de crecer. Sigue creciendo, pero desafortunadamente, por ejemplo, en bienes importados. Sí. El hecho de que tengamos un tipo de cambio muy fuerte al que ya va, pues hace que...
0: No, doctor, perdóname que te interrumpa, pero ahora tenemos nosotros los problemas para poder escucharte. Justamente nos quedamos en una parte importantísima que es esta, pues donde nos explicabas que el consumo pues sigue creciendo, pero que particularmente se está haciendo en productos importados. Y esto pues evidentemente no genera una derrama económica para nuestro país, que se está aprovechando este tipo cambiario, pues.
12: Erika.
0: Sí, te escuchábamos en esa parte, doctor, cuando nos decías está creciendo el consumo, pero sobre todo en productos importados.
12: Sí, entonces, bueno, usted quizás no lo nota porque va y toma con su tarjeta de crédito su sueldo a los anaqueles, prendas de vestir, muebles, electrodomésticos, pero la mayoría de lo que usted está consumiendo son bienes importados. Entonces, sí. Eso afecta, por ejemplo, a la producción nacional, que quiere decir empleos, empleos quiere decir consumo. Bueno, a final de cuentas, ¿a dónde van estos indicadores? A mostrarnos que sí, sí se espera que se pueda reflejar un mayor crecimiento, pero no necesariamente una reactivación que dé la esperanza, como tú lo mencionaste, al final del túnel, de ver en el largo plazo regresar a aquella tasa promedio del 2% de hace dos décadas. Y entonces, bueno, pues estamos lejos todavía de ello. Incluso el Banco de México advierte que pudiera eso reflejarse en otro indicador positivamente, que es la inflación, es el que no suban los precios, justamente porque no está siendo aprovechada toda la capacidad de la economía, entonces los precios no suben, porque no hay suficiente demanda, a pesar de que, como mencioné, el consumo pudiera verse que va bien. Es como si usted es dueño de un pequeño negocio, sabe que su potencial de ventas a lo mejor es de 300,000 pesos al mes, pero está vendiendo 200,000, pues qué sentido tiene que usted suba los precios y pudiera dejar de vender justamente lo que está vendiendo. Entonces, así se van ajustando esto, y el Banco de México lo que hace es extrapolar, es decir, hacer prospectiva, tratar de analizar hacia adelante, y nos dice, bueno, pues no pudiéramos cerrar tan peor como esperábamos del 1.1, pero sí en el 1.5.
0: Oye, doctor, y pensar que en otros sexenios, cuando el partido en el poder era oposición, se burlaba, ¿no?, del pobre crecimiento que estaba teniendo nuestro país. Bueno, pues hoy ya lo desearíamos.
12: Sí, del 2%, en donde, bueno, pues localmente, por ejemplo, usted ahí en San Luis Potosí, pues lo ve todos los días, en donde el consumo, por ejemplo, ha bajado en los restaurantes del turismo extranjero. El promedio de noches de alojamiento lo medí la semana pasada. En este periodo de verano en San Luis Potosí, bajó 30% el gasto de extranjeros en San Luis Potosí. ¿Por qué? Porque tenemos un tipo de cambio muy caro para los extranjeros. Estar a 17 pesos encarece el poder adquisitivo de quienes vienen a visitarnos, como también encarece, por ejemplo, los bienes que importan como materias primas, las empresas que transforman en alguna manufactura para un producto final. Entonces, por favor, ya lo hemos platicado aquí, eso del superpeso también le impacta a las remesas que reciben las familias también en San Luis Potosí.
0: A ver, doctor, justo eso, si algo se ha presumido por parte del gobierno federal como indicador, digamos, de estabilidad económica, es la paridad cambiaria, pero tú me estás diciendo que no nos está saliendo tan bien.
12: Así es, no nos está saliendo bien, y si no, que te llamen al estudio aquellos empresarios que están en el sector turístico, que te llamen al estudio quienes compran materias primas o bienes intermedios que tienen que pagarlas, sí, a importaciones baratas, pero luego cuando exportan, resulta ser que sus exportaciones también están siendo mal pagadas.
0: Sí, claro.
12: O bien productores agrícolas que sus costos son en pesos y exportan en dólares y reciben menos dólares. Entonces, el tipo de cambio está muy, muy subvaluado. No quiero aquí dar ningún pronóstico, porque si no va usted a salir corriendo a comprar billetes verdes, pero el tipo de cambio no debería estar en 17 pesos. Su nivel debería estar en 19.50 mínimo.
0: Doctor, pues yo te agradezco como siempre.
12: No, que porque no... yo lo diga, ¿eh?
0: Sí, claro. digamos, con datos puntuales. Y además, fíjate que mientras te escuchaba, recordaba justamente a la CANIRAC, te iba a conocer algunos resultados el día de ayer, y decían que el periodo vacacional no les favoreció. Los restauranteros no vivieron un repunte importante como lo hubieran esperado, como lo hubieran deseado, y eso nos da una mayor claridad justamente de esto que ya nos mencionabas y viene a reafirmar lo que ya nos compartías. Por eso te agradezco siempre que nos ayudes a poner las cuentas claras, doctor.
12: Al contrario, es un gusto, un fuerte abrazo y hasta la próxima.
0: Gracias, el doctor Raimundo Tenorio, experto en temas económicos, platicando con nosotros. Bueno, como él lo decía, estamos tal vez viendo un espejismo. Hay que tener mucho cuidado con lo que realmente está sucediendo con la economía mexicana. Vamos a hacer una pausa, pero al regresar tenemos mucho de qué hablar porque tenemos que platicar precisamente de lo que está sucediendo con esta iniciativa de la presidenta de México de cambiar las condiciones para poder ser candidato y por ende llegar al cargo de presidente, presidenta de la República. Enseguida volvemos.
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0: Justo comenzábamos esta mañana platicando con el doctor Raimundo Tenorio de cómo está la economía en nuestro país, de los retos a los que nos estamos enfrentando, y él lo advertía de manera muy clara. Sí, pues el consumo continúa porque tenemos que. Tenemos, por ejemplo, en esta cercanía al regreso a clases, que darles a nuestros hijos los instrumentos, las herramientas para poder volver a las aulas, pero no es porque sobra el dinero, no es ni siquiera porque alcance, y lamentablemente hay muchas familias que se están enfrentando a esta realidad con el regreso a clases a la vuelta de la esquina, y por más que trabajen con la imposibilidad de satisfacer las necesidades para que sus hijos tengan lo necesario para iniciar un nuevo ciclo escolar. Afortunadamente hay una serie de apoyos que se están dando al respecto y yo le agradezco mucho a María del Rosario Martínez Galarza, titular de la Secretaría de Desarrollo Social y Regional del Gobierno del Estado, que esté con nosotros. Bienvenida.
14: Hola, Erika, buen día. Muchísimas gracias por recibirnos.
0: Secretaria, ¿cómo se está apoyando a la gente? ¿Qué se está haciendo?
14: Mira, hoy estamos entregando el programa de escolar en los 59 municipios. Recorremos hoy, ya tenemos dos semanas justamente, y el compromiso pues es terminar ya próximamente el día sábado con toda la entrega de útiles escolares, que conlleva hoy la entrega de mochilas, justamente con libretas, lápices, colores, juegos de geometría, resistol, tijeras, toda la parte que realmente requieren los niños para regresar a las aulas a estudiar.
0: ¿Se está considerando, digamos, este programa está de la mano con el listado escolar que entregan las escuelas? Porque, a ver, este es todo un tema, ¿no? Que lo que se entregue realmente sea lo que se está pidiendo en las aulas.
14: Así es, mira, justamente hoy estamos trabajando en conjunto con CEGE para revisar justamente el listado. Trabajamos hoy conjuntamente también con las escuelas. Fueron las escuelas quienes nos ayudaron también a entregarnos el listado de los niños que tenían incorporados en las escuelas para que se pudiera cubrir totalmente la totalidad de la matrícula escolar.
0: Es decir, que lo que se está entregando es lo que los niños están necesitando o lo que se les está pidiendo dentro de cada uno de los planteles educativos. Ahora, secretaria, ¿qué hay de los apoyos? Porque muchos de nuestros niños viven, pues sí, en la zona metropolitana, pero en las comunidades, tienen dificultades para poder trasladarse a los centros educativos. Si pensamos en la Huasteca, pues hay que hablar de la dispersidad que existe de la comunidad educativa y la dispersión que existe y cómo necesitan pues movilizarse hacia los planteles, hacia las aulas. ¿Qué apoyos económicos se les dan a ellos?
14: Mira, en el tema escolar, nosotros, digo, te lo digo yo como persona que vive en comunidad, creo que hoy el tema de acercar un programa social a la ciudadanía y que hoy los niños se puedan pues ayudar con el tema escolar, hoy por medio del gobierno del estado entregamos a aquellas localidades retiradas. Digo, es una parte que también le corresponde a CEGE, pero por parte de CEDESORE nosotros lo que buscamos es que los programas sociales lleguen a esas comunidades donde, tú lo has comentado, hay niños que se tienen que trasladar durante cierto tiempo o caminar largas periodos para poder incorporarse a una escuela. Yo creo que hoy es bien importante entender algo que acabas de mencionar, el tema geográfico de muchas comunidades retiradas. Hablamos de la parte de la Huasteca, hablamos de municipios cercanos, no nos vamos tanto a la Huasteca. Hay partes de la sierra que tenemos en Zaragoza, Santa María, que los niños viven en localidades muy retiradas, o sea, donde realmente ya ni siquiera hoy es el tema de CEGE, sino entra CONAFE.
15: Oye, trasladarlos le cuesta a las familias. Y luego es el factor que toma lleva a tomar la decisión de, bueno, pues que ya no vayan a la escuela porque no los podemos movilizar.
14: Mira, hay algo bien importante que creo que la ciudadanía lo conocemos y lo tenemos que reiterar. Hay gran parte de la población de los niños que, aunque vivan en un municipio, se tienen que trasladar a la cabecera municipal. Es decir, gastan en el transporte de la combi o el transporte que los lleva para poder acceder a mayor número de educación. Es decir, la primaria la puedes encontrar tal vez en alguna comunidad, pero para trasladarte ya a la secundaria preparatoria. Y hablando de universidad, hay muchísimos potosinos que vienen de municipios cercanos y que se tienen que trasladar y tienen que hacer un gasto adicional para poder venir a estudiar a la capital potosina para tal vez llegar a un nivel profesional.
15: Y ustedes están apoyando en ese sentido, pero otro factor importantísimo es que lleguen bien alimentados a las aulas. Así se es. Ha comprobado, ha quedado clarísimo que el desempeño escolar de nuestros niños está altamente vinculado con qué acceso a la alimentación tienen. ¿Qué se está haciendo al respecto, secretario?
14: Mira, en el tema de la alimentación es un tema bien importante porque en el Plan Estatal de Desarrollo habla justamente de atender un tema de las carencias sociales. Y un tema de carencia social, lo hemos dicho muchas veces, es el tema de la alimentación. Hace 2 años, del 2022 al 2024, hablábamos de que más de 150,000 potosinos salieron de pobreza y atendemos el tema de que hoy se tiene que atender la alimentación. Hoy lo hemos mencionado nuevamente, hay comunidades muy retiradas donde la condición no les permite acercarse o donde un simple hecho, te lo voy a mencionar muy simple, aquí estamos en la capital potosina. Tú sales y a tu alrededor encuentras todos los productos básicos de la canasta. Tienes que atender comunidades donde la gente se tiene que trasladar en combis para poder adquirir en la cabecera municipal la canasta básica. Hablas, imagínate, de que hay municipios donde ni siquiera hay cadenas comerciales, donde tienen una sola tienda comercial y donde la mayor parte del consumo es en tiendas de abarrotes, llamémoslos así. Pero hay gente que se tiene que trasladar y pagar cargas livianas para llegar a sus comunidades. Hoy lo que hace el gobierno del estado es apoyarte con una despensa para que los niños pues se alimenten y tengan los productos de la canasta básica para que podamos ayudar justamente a la economía familiar, que viene a apoyar también el gasto en educación, en salud y en lo que la ciudadanía requiera.
15: ¿Cómo se define a quiénes se apoya con este tipo de programas?
14: Mira, nosotros hacemos un levantamiento y hacemos un estudio justamente donde atendemos las zonas de atención prioritaria en todo el estado y lo que se busca es llegar justamente a las localidades más retiradas, no solamente a la cabecera municipal, pero se hacen estudios previos en donde nosotros vamos analizando por medio de nuestros delegados la atención a las comunidades que tenemos que hacer. Además, te quiero comentar que llegan solicitudes a CEDESORE por parte de asociaciones, de grupos indígenas, que atendemos nosotros justamente por la necesidad de que hoy es un programa social completamente gratuito, pero que es importante atender y no es solamente entregar una despensa, es atender una carencia social que es el tema de la alimentación.
15: ¿Cada cuándo se entregan estas despensas y qué contiene?
14: Mira, se entregan cada 45 días, hacemos el recorrido, es decir, nosotros no detenemos la entrega, nosotros estamos en los municipios conjuntamente con nuestros delegados, en campo, en las comunidades y bueno, son 27 productos de la canasta básica que tienen lo que es el azúcar, el frijol, el aceite, el atún, obviamente hoy se le agregó productos de limpieza porque así fue requerido o le solicitaban al señor gobernador y es un tema bien importante el cómo hoy los productos de la canasta básica vienen en esta caja de seguridad alimentaria.
15: Ahora, ¿qué hay de este programa, por ejemplo, de las tortillerías? ¿Cómo se está manejando y qué es lo que está representando también en las comunidades? Pero esto me lleva a la pregunta que te hacía hace un rato. ¿Cómo se define? ¿Dónde se instala una de estas tortillerías?
14: Bueno, nosotros hacemos estudios previamente justamente en zonas prioritarias que tenemos que atender, donde se concentra un gran número de población. Te doy un ejemplo, acabamos de abrir una tortillería en la Simón Díaz, justamente enfrente de Residencia del Bosque, donde creo que concentra un gran número de población, pero también determinamos que son zonas prioritarias para nosotros. Nosotros tenemos que atender zonas donde realmente tenemos que ayudar en el tema de alimentación. El hacinamiento que encontramos en Residencial del Bosque, por ejemplo, hemos determinado que se encuentran tal vez en un pequeño departamento viviendo más de 4 o 5 personas y eso a nosotros nos obliga a atender o acercar programas sociales para la ciudadanía que sin duda te ayuda a una disminución del costo costo del gasto, porque está más del 40-50% en el apoyo económico en el tema del subsidio de este programa social.
15: Dos preguntas fundamentales, secretaria. ¿Cómo evitamos que esto se convierta en un asunto, porque estamos a la vuelta de la esquina de un tiempo electoral, cómo evitamos que esto se convierta en un asunto electorero? ¿Cómo evitamos que estos programas que son tan loables se vayan a mal utilizar o vayan a ser una tentación? Y bajo esta misma perspectiva, y es que ya nos están preguntando, ¿cómo le hace la gente para darse de alta, pero también para tener información de cómo se están entregando estos apoyos?
14: Mira, nosotros tenemos en las oficinas un módulo de atención donde va la ciudadanía, independientemente de cualquier delegado que tenemos en los 59 municipios, pueden acercarse con nosotros. Hoy tenemos un módulo en CEDESOR en la FENAPO, donde justamente estábamos registrando a peticiones de la ciudadanía que se quiera acercar. Y reiterarles nuevamente, es un programa completamente gratuito, que obviamente se entrega por parte del gobierno del estado, que estamos nosotros sujetos a poder hacer la comprobación del programa social, pero reiterarles que se acerquen con nuestros delegados y si no en las oficinas de CEDESORE para poder incorporarse, y obviamente nosotros revisamos el tema de que no se encuentren ya registrados en el programa social.
15: Yo te agradezco mucho que hayas estado con nosotros, secretaria. Me parece muy importante la parte que encabezas, que llevas a cabo, porque es una de las más sensibles, justamente el cómo le das las herramientas a la gente para que pueda concentrarse en lo importante, ¿no? Ya lo decíamos, los útiles escolares para que los niños realmente se puedan concentrar en estudiar, para que no sea una limitante, para que queden fuera del aula. Y yo te quiero pedir que podamos volver a conversar muy pronto para que estemos hablando justamente de los resultados que estos programas sociales están teniendo en San Luis Potosí.
14: Claro que sí, vamos a seguir recorriendo comunidades. Yo reiterarles nuevamente, mira, tu servidora soy de una comunidad y creo que eso me permite tener sensibilidad con la ciudadanía, entender que hoy San Luis Potosí tiene zonas geográficas muy retiradas, donde la gente realmente hoy no es lo mismo vivir en la capital potosina que en la comunidad, y hoy la cercanía de poder trasladarnos, hay gente que vive en zonas muy retiradas, que hasta para poder trabajar en la zona industrial tiene que ser muchas horas de traslado, y hoy el poder acercarles un programa social y ser funcionarios que nos acerquemos y que trabajemos, no solamente la fotografía, pero que hoy podamos acudir y entregar un programa social, creo que sin duda te llena la satisfacción de saber que hoy Ricardo Gallardo Cardona pues tiene ese compromiso con la ciudadanía, con las comunidades, con las cabeceras y con todas las localidades que hoy necesitan que se les acerque un programa social para ayudar a los potosinos.
15: Hablamos muy pronto de los resultados, ¿te parece?
14: Claro,
15: de las cifras,
14: sí.
15: De qué es lo que están arrojando. Muchas gracias por estar con nosotros, María del Rosario Martínez Galaza, titular de la Secretaría de Desarrollo Social y Regional del Gobierno del Estado. Muy buenos días. Nosotros vamos a una pausa. Al regresar, híjole, es que tenemos que platicar de todo lo que está sucediendo entre las fuerzas políticas. Se está poniendo buena la historia a nivel nacional, pero también con eco y también con revuelo aquí en San Luis Potosí. Platicamos de esto y más.
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15: El economista Raimundo Tenorio señaló que este optimismo del Banco de México con respecto al crecimiento económico para nuestro país no está demostrando pues los retos a los que realmente nos estamos enfrentando, entre ellos pues que sí, está permanente el tema del consumo, está constante, pero que se están consumiendo bienes importados y esto afecta directamente pues el ingreso que pueda tener la producción nacional, así como la falta de derrama económica y la generación de empleos. El licenciado José Mario de la Garza aseguró que ya existe una regulación respecto a la ley de nacionalidad para ocupar cargos públicos. No obstante, apuntó que la intención de reforma podría llegar a violar los derechos humanos existentes en otros países, pero además señaló que pues no había caso de por qué meterse en esta discusión y en este debate en estos momentos. María del Rosario Martínez Galaza, titular de la Secretaría de Desarrollo Social y Regional, señaló los esfuerzos de esta dependencia para apoyar a la educación y a la seguridad alimentaria de los niños en localidades retiradas. El programa es gratuito y exhortó a la población interesada a acercarse a los módulos de atención para recibir mayor información. El nombre de Andy volvió a aparecer en el caso de Huachicol Fiscal, que involucra al excontralmirante de la Marina, Fernando Farías Laguna, luego de que su abogado, Epigmenio Mendieta, aseguró que durante una audiencia de este jueves, que el Ministerio Público y expuso testimonios en los que se menciona a ese personaje en relación con un buque retenido en Guaymas, Sonora.
0: Recuerda que puedes escuchar el noticiero completo a través de YouTube y que nos encuentras también en Spotify como Altavox con Erika Salgado. Un saludo a todas las personas que están sintonizando desde Cárdenas a través del 97.3. Saludo también a Mar Díaz, que siempre está participando de este espacio informativo. Nos hace llegar un comentario en donde nos dice que respecto a lo que estaba mencionando la Secretaría de Desarrollo Social, dice: me parece muy bien el apoyo. Lo malo es que siguen trayendo la publicidad porque tienen fines de lucro de los personajes políticos, y además dice: ¿por qué te piden la credencial? Ella nos decía: es que tienen que corroborar. Yo entiendo esta parte de la desconfianza y es perfectamente válido entre la población decir: ¿pero por qué me piden mi INE, forzosamente mi INE, para un programa social? Esto sucede tanto en el gobierno federal como en el estatal y, por supuesto, también en los municipales. Tiene que ver con el control que llevan a cabo. Si uno presenta otra identificación, que podría ser la licencia, qué sé yo, una credencial escolar, etcétera, ¿cómo sabemos que no está falsificada? Por eso siempre piden el INE, porque es el documento oficial, pues, válido en este país, al que más relevancia se le da, pues, y por eso lo piden para los programas sociales. Pero entiendo también muchísimo la desconfianza de la gente en entregar un documento tan importante, la copia, obviamente, no el documento, o tener que presentarlo físicamente. Entiendo la desconfianza y me parece que tendremos que tener un escrutinio puntual sobre los programas sociales justamente para ver ese resultado, que no sean mal usados y sobre todo en la tentación de los tiempos electorales. Vámonos con más informaciones, que hablando precisamente de las competencias de los partidos políticos, no solo tiene que ver con lo electoral, tiene que ver también con el dominio de los espacios en los diferentes poderes del Estado. ¿Qué está sucediendo en el Congreso del Estado ante, pues, la vuelta de la esquina en la que está el arranque del nuevo periodo de sesiones? Jimena González nos tiene la información. Jimé.
16: ¿Qué tal, Erika? Buenos días. Te comento que el Partido Verde Ecologista de México buscará que sea uno de sus integrantes quien encabece la mesa directiva del Congreso del Estado durante el próximo periodo ordinario de sesiones, aunque hasta el momento no existe un acuerdo definido al respecto. Así lo informó el diputado Héctor Serrano Cortés. El legislador explicó que la conformación de la mesa directiva será analizada y, en su caso, sometida a votación la próxima semana en la Junta de Coordinación Política, por lo que descartó que actualmente exista una definición sobre quién ocupará la presidencia. Aseguró que el Verde no acostumbra utilizar su peso en votos para imponer decisiones y que privilegiará la construcción de consensos entre las distintas fuerzas políticas. Serrano aclaró que la presidencia no corresponde automáticamente al Verde por el número de diputados que tiene, pues pese a contar con los votos suficientes para haber encabezado la mesa directiva en otros periodos, el partido ha optado por alcanzar acuerdos y permitir que integrantes de otras fuerzas políticas ocupen la posición. Sin embargo, reconoció que este año existe una intención expresa de que la presidencia sea encabezada por un legislador del Partido Verde. Añadió que esta posibilidad deberá ser procesada primero al interior del grupo parlamentario y posteriormente planteada ante la JUCOPO, además de considerar a sus aliados del PT y Nueva Alianza. Finalmente, aunque señaló que cualquiera de los integrantes del grupo parlamentario podría tener interés en asumir la presidencia, Serrano sostuvo que todavía no existe un nombre definido. Hasta aquí la información.
0: Jimé, a ver, ¿cuándo tiene que quedar definido? No, tenemos problemas ahí con Jimena González, pero bueno, esto tiene que suceder justamente para el arranque del próximo periodo, es decir que queda muy poco tiempo para que se tome la decisión en el Congreso del Estado y veremos qué deciden y qué definen las fuerzas políticas. Mientras tanto, pues donde también tienen que definir es qué va a pasar con las alianzas políticas. Vino Alejandro Moreno a San Luis Potosí a mover el avispero, lo decimos popularmente, ¿no? A alborotar ahí, a decir que pues ellos podrían estar buscando una alianza con el Partido Verde. Luego vino pues la respuesta del Partido Verde a decirles: con ustedes no. No nos gustaría, no nos interesaría jugar con el Partido Revolucionario Institucional, pero con quien sí está interesado en generar alianzas el Partido Verde. Albina Castaño nos tiene la información. Albina, buenos días.
17: Buenos días, Erika. Pues sí, te comento, el gobernador de San Luis Potosí, Ricardo Gallardo, afirmó que la posibilidad de concretar una alianza entre el Partido Verde Ecologista de México, Morena, y el Partido del Trabajo para la elección de 2027 permanece abierta. Señala, Erika, que será una decisión que va a corresponder a las dirigencias nacionales de estas fuerzas políticas. Ante las declaraciones de actores políticos locales sobre una eventual separación entre Morena y el Partido Verde para competir por la gubernatura potosina, el mandatario estatal evitó pronunciarse sobre un escenario que fuera específico, Erika, y explicó que la definición no va a depender de los partidos a nivel local. También sostuvo que los acuerdos electorales sean establecidos por las dirigencias nacionales, por lo que consideró prematuro anticipar si las tres fuerzas políticas van a competir juntas o por separado. También destacó que el Partido Verde mantiene una política de apertura hacia las alianzas y que existe disposición para alcanzar los acuerdos, particularmente con los partidos que forman parte del movimiento, Erika, de la Cuarta Transformación. En ese sentido, reiteró que el Partido Verde va a mantener abierta esa posibilidad de una coalición hasta el último momento y respaldó el llamado de la presidenta Claudia Sheinbaum a no anteponer intereses personales a los del pueblo. Hasta aquí la información, Erika.
15: Gracias, Albina. Y obviamente, pues tendremos que quedar muy atentos a cómo se van conformando estas alianzas de cara a la elección del próximo año, qué es lo que va a suceder, con quién van a jugar, con quién no, porque aunque hoy digan, bueno, pues esto no lo van a decidir en el estado de San Luis Potosí, se va a decidir desde las dirigencias nacionales, seguramente pues sí, en el estado algo tendrán que decirse los liderazgos, más allá de ponerle el nombre de las dirigencias. A ver, Alejandro Moreno vino y planteó y abrió una puerta que, aunque se venían generando como un rumor, pues todavía no estaba muy claro. Sí se tendrá que venir definiciones importantes de aquí en adelante de cara al próximo proceso electoral. Y bueno, pues el Verde por lo pronto está diciendo con quien está interesado en generar estas alianzas es con quienes han sido sus aliados, que son el PT y el Movimiento de Regeneración Nacional. Pero hablando justamente de qué está pasando con los partidos políticos, bueno, pues hablemos precisamente de lo que está pasando con las candidaturas independientes en Michoacán. Y es que sabemos que estaba justamente a debate el asunto de las candidaturas independientes en Michoacán y que esto había causado pues algunos efectos que llamaban la atención. Por ejemplo, el hecho de que Grecia Quirós se acercara a Movimiento Ciudadano, un tema que llamó mucho la atención, pero que a final de cuentas obedecía a eso, a que mientras le cerraban las puertas para ir en una candidatura independiente, pues ella estaba buscando otras maneras de aparecer en la boleta en la próxima elección. En medio de esta situación, ayer hubo manifestaciones, movilizaciones, precisamente, y la Suprema Corte de Justicia de la Nación finalmente tomó determinaciones con respecto a estas candidaturas independientes en Michoacán. ¿Qué es lo que han dicho? Pues que sí las van a avalar. Digo, no podían hacer otra cosa. Las candidaturas independientes van en Michoacán. Van a poder competir personas sin partido en la elección. Pero, y aquí está la diferencia, ¿no? No podrán hacer campaña de manera conjunta. Es decir, un candidato independiente a un municipio no puede hacer campaña con el candidato independiente al gobierno del estado. O, digamos, varios candidatos independientes que están buscando varios municipios tampoco se pueden aliar e ir juntos para hacer campaña. No se les va a permitir. No podrán hacer campaña en conjunto con otros aspirantes independientes. Esta decisión se tomó por unanimidad en los temas centrales de la Suprema Corte, donde avaló la regulación estatal y consideró que esta figura fue concebida para competir de manera individual. Permitir alianzas electorales entre independientes, sostuvo la Suprema Corte, desviaría la naturaleza de las candidaturas independientes. Pero esto es algo que molesta mucho en Michoacán, porque lo que decían es los dejen desventaja. A ver, el Movimiento del Sombrero no es un partido, pero sí puede inscribir varios candidatos independientes que se alíen y que vayan juntos en la próxima elección. Pero la Suprema Corte les ha dicho que no. Ellos acusaban el Movimiento del Sombrero, la misma Grecia Quirós, que esta legislación estatal se había hecho para perjudicarlos directamente, que tenía dedicatoria, y lamentablemente la Suprema Corte le da la razón a esa legislación. La Suprema Corte también estableció que los aspirantes no podrán ser sancionados con base a interpretaciones ambiguas o simples percepciones de las autoridades, pero, insisto, sigue dejando en desventaja a las candidaturas independientes, sobre todo a las emanadas de movimientos organizados, como es el caso del Movimiento del Sombrero. Así las cosas. Vamos a hacer una pausa. Al regresar, tenemos que platicar también de qué está sucediendo con la normatividad electoral. Justamente esta semana ha habido una gran controversia sobre a ver qué está haciendo el INE, qué monitorea, qué no monitorea, qué permite, qué no permite en los medios de comunicación. Platicamos de ello al regresar.
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15: El proceso electoral del próximo año ni siquiera ha comenzado y ya trae arrastrando un montón de controversias. Entre ellas también esta propuesta de mecanismos discursivos indirectos de descalificación de personas precandidatas o candidatas, que fue una propuesta del Instituto Nacional Electoral que entiendo a final de cuentas en el Tribunal Electoral no prosperó. Se determinó que no prosperara, que no aplicara, pero que generó muchísimo revuelo y que dejó viva la idea del Instituto Nacional Electoral como una especie de policía, incluso de juez, que vigila a los medios de comunicación, a los opinadores, a los editorialistas, etcétera, y que está ahí puesto y dispuesto a sancionar en cualquier momento. A través de sus redes sociales, el consejero del INE, Martín Faz, fue muy puntual en clarificar esta situación de qué es exactamente, en qué consiste la labor de monitoreo de medios de comunicación, y por eso quisimos platicar con él en esta mañana. Martín, ¿cómo estás? Qué gusto saludarte. Muy buenos días.
19: Erika, buen día. Un gusto, como siempre, saludarte a ti y a tu auditorio, a tus órdenes.
15: A ver, Martín, ¿en qué consiste este monitoreo de medios de comunicación que hace el Instituto Nacional Electoral?
19: Sí, bueno, este monitoreo lo hacemos desde 1994, lo realiza el Instituto, bueno, en aquel entonces el Instituto Federal Electoral, se hace en cada proceso electoral y lo que busca es ofrecer información a la ciudadanía sobre la forma en que los medios realizan la cobertura a las candidaturas, a las precandidaturas, porque también se hace durante la precampaña.
15: Sí.
19: Y hay elementos de carácter cuantitativo y cualitativo, es decir, a qué partido se le da más cobertura, ¿no? Los medios, en qué proporción. Por allá, por los 94, la cobertura, por ejemplo, al partido entonces oficial, pues era del 90% y al resto de los partidos políticos menos del 10%, ¿no? Entonces hay tanto una medición cuantitativa, pero luego se han ido en la metodología incluyendo elementos de carácter cualitativo sobre, por ejemplo, temas como cuál es el tratamiento respecto de los géneros, ¿no? Si, a qué género se le da más cobertura, a qué género se le da menos cobertura, o luego también se han incluido elementos como violencia política de género, ¿no?
15: Sí.
19: Si en algunos, si la cobertura que se realiza hay algún tema en donde se haga algún tipo de violencia política de género, pero el monitoreo solamente lo que pretende es dar una fotografía de lo que, de la forma en que los medios cubren, se presenta un informe cada 15 días, una vez que empiezan las precampañas y las campañas, y entonces ahí lo que se presentan pues son datos estadísticos de cómo se hace la cobertura, pero en ningún momento el monitoreo sanciona, o en ningún momento el monitoreo le dice a un medio de comunicación cómo debe de realizar su cobertura, sino que digamos que es una especie de observatorio, dicho así,
15: sí,
19: de la forma en que se lleva a cabo la cobertura de las actividades de las candidaturas y las fuerzas políticas bajo variables que se incluyen en una metodología. En esta ocasión hay 14 variables y una de ellas fue la que generó, digamos, esta, pues toda esta narrativa de que nosotros íbamos a censurar. En principio el no hay sanciones de ningún tipo, el monitoreo no genera sanciones para nadie, genera información cada 15 días para que la ciudadanía vea cómo se realiza el monitoreo desde un punto de vista cuantitativo, es decir, cuánto tiempo se les dedica, qué tipo de género periodístico se dedica, es decir, si son entrevistas o si son notas o si son editoriales, la valoración de la información, es decir, si hay una valoración positiva o negativa de la candidatura o de la fuerza política. Y en esta ocasión habíamos incluido un nuevo elemento que era el de mecanismos discursivos indirectos de descalificación a las personas candidatas o precandidatas, que iban en el sentido de identificar expresarios o comentarios que, sin que fuera una agresión explícita, transmitían mensajes de descalificación, de menosprecio o de cuestionamiento hacia las personas precandidatas o candidatas mediante mecanismos discursivos indirectos, ¿no? Es decir, esa era la idea, ¿no?
15: Claro. Ahora, pero, Martín, bueno, entiendo esta parte que tú nos dices de, pero no era con un objetivo ni con un fin sancionatorio, sino no, más bien como de monitoreo. No, no. Pero
19: como se ha hecho siempre durante todos estos años desde el 94.
15: Sí, sin embargo, el agregar este nuevo concepto, lo que argumentó la Cámara de la Radio y la Televisión ante el Tribunal Electoral en esta impugnación, es que esto inhibía, pues, el uso de nuevos de nuevas formas discursivas para presentar información o para conectar con las nuevas generaciones, y que esto podría ser, digamos, o podría motivar una autocensura, que aunque no fuera encaminado a la sanción, el hecho de exhibir o que se fuera a malinterpretar podría generar una autocensura que no iría a abonar a la diversidad de opiniones y, pues, a la diversidad informativa. ¿Qué opinas al respecto, Martín?
19: Yo creo que no. Yo creo que, mira, la CRT siempre ha presentado, siempre que se autoriza el monitoreo, siempre ha presentado recursos ante el Tribunal Electoral, porque nunca le ha gustado que realicemos este monitoreo, esa es la verdad. Y en las ocasiones anteriores el tribunal había confirmado los acuerdos sobre todo la metodología, porque de lo que estamos hablando, sí, es de la metodología, sí, y sobre todo de ese punto, ¿no? Digamos el punto 14. Yo sinceramente no creo que eso mueva la autocensura. Mira, de los 14 variables, ¿no? Porque así es como, sí, como se llaman, son tiempos de transmisión, género periodístico, valoración de la información, recursos técnicos utilizados para presentar la información, importancia de las noticias, registro de encuestas o sondeos de opinión, igualdad de género y no discriminación, violencia política contra las mujeres, enfoque de la cobertura que se dan los medios, en fin, presencia de estereotipos relacionados con grupos en situación de discriminación, esa es la variable número 11, 13 actos de violencia política contra, sí, personas precandidatas o candidatos. O sea, es decir, en todo eso que ya existe y que se ha ido añadiendo, no año con año, sino proceso tras proceso, nunca ha hecho que alguien se autocensure.
15: A ver, Martínez, yo me quiero detener en una cosa. Yo entiendo que el INE lo hace como en un acto de transparencia, de generación estadística y que la gente puede consultar y de monitoreo de lo que se está
19: haciendo. Que la gente vea, ¿no?, cómo los medios cubren
15: Sin embargo, Martín, esto ya ha sido utilizado con otros fines. A ver, se ha presentado en la mañanera los resultados de este monitoreo para decir, miren, tal medio le está dando tanto espacio y se está enfocando en cubrir a tal candidato. Pero esto resulta muy ambiguo porque, por ejemplo, si hoy revisamos los monitoreos, por la mayor parte de los medios de comunicación estamos hablando de tres personajes fundamentales. La presidenta, porque ha estado presentando un montón de iniciativas, el exgobernador de Sinaloa, Rubén Rocha Moya, y el senador Insunza. Son tres personajes que están acaparando la cobertura informativa, pero vamos, que no es por una decisión de los medios de comunicación, sino que por una decisión o, digamos, por una cobertura de lo que se está exhibiendo, de lo que está en la discusión pública, de lo que está motivando el debate incluso entre las fuerzas políticas. Pero insisto, esta información en términos de monitoreo del INE con respecto a cobertura de campañas ya se ha usado en la mañanera para decir, miren, favorecen a tal candidato, ahí están los medios que nada más cubren a tal personaje, cuando en realidad, pues insisto, mucho de la cobertura en muchas ocasiones obedece al debate que se está dando.
19: Ahora, el monitoreo todavía no empieza, Erika. El monitoreo va, sí, a ser del 4 de enero al 12 de febrero de las precampañas.
15: Sí.
19: Y de las campañas va a ser del 4 de abril al 2 de junio.
15: Lo entiendo. O sea, esto ahorita era nada más un ejemplo de lo que estamos cubriendo hoy día, pero insisto, en otros procesos electorales, ahí ha salido, ¿no? Andrés Manuel López Obrador presentaba y decía, miren cómo los medios nada más cubren a determinado partido, determinado personaje. Sí, pero lo que no se dice es, pues, porque están dando, porque tuvieron un evento, porque tuvieron una, en esos días tuvieron una actividad que los hizo estar en el debate, porque estuvieron en controversia, qué sé yo. Es decir, que entiendo que la buena intención del INE es monitorear, pero que sí se puede utilizar con otros fines.
19: El monitoreo aparece cada 15 días a partir de estas fechas, te digo, el 4 de enero de precampañas. Cada 15 días hay un informe y y de las campañas a partir, empiezan el 4 de abril el monitoreo. El monitoreo, por cierto, lo realiza una universidad, sí. una institución universitaria, que hay una convocatoria, que se recibieron propuestas hasta el 31 de julio, todavía no se resuelve qué universidad lo hará. Lo ha hecho mucho tiempo, lo hizo la Universidad Nacional Autónoma de México, por primera vez en el proceso electoral

0: utilizado por los partidos políticos que no reciben la suficiente cobertura, y así lo han dicho en su momento, incluso ahí mismo ante el INE, y seguramente pues también lo ha utilizado alguna autoridad pública. O sea, los monitoreos son información estadística sobre la forma en que se realiza la cobertura, y evidentemente que el uso que esos monitoreos tienen pues es muy variado. No dudo que alguna autoridad quiera lo pueda utilizar para llevar agua a su molino, sí. Pero igual lo ha utilizado los partidos de oposición para demostrar que hay inequidad en la cobertura de la contienda, o igual lo han utilizado académicos para documentar la forma en que los medios realizan cobertura. O sea, es decir, nosotros hacemos este monitoreo, además hay que decirlo, pues obligados por la ley.
1: Sí.
0: La ley obliga al INE a hacer un monitoreo de la forma en que se realiza esta cobertura, así como la Constitución nos obliga a hacer un monitoreo permanente de si los medios de comunicación cubren el tiempo de radio y televisión durante los periodos, no solo los electorales, sino incluso los no electorales. O sea, claro, nosotros hacemos esa labor de manera permanente. Pero cuando son campañas y precampañas, se realiza un monitoreo especializado, sobre todo sí. Por el tipo de cobertura, no nada más sobre los tiempos, ¿no? Es decir, no nada sí. Más saber si se cumplieron los tiempos o cuánto tiempo se le dedicó a tal candidato o a tal candidata, sino también la cobertura que le da, el tratamiento que se le da.
1: Sí, claro.
0: Y eso, pues, es un, como te digo, es como una especie de observatorio claro. Del comportamiento de los medios, para que la ciudadanía tenga información y vea si existe, por ejemplo, algún sesgo, ya sea un sesgo de tipo cuantitativo, como es decir, la proporción de la cobertura, o si existe un sesgo de tipo cualitativo, como por ejemplo, pues utilizar, infantilizar a las candidaturas.
1: Denostar,
0: o denostar
1: parte...
0: a las y muy particularmente claro. temas como de violencia política de género. Claro. Entonces, pues realmente yo no recuerdo que ningún periodista haya dicho, ya no voy a volver a escribir sobre esto por el monitoreo del INE. O sea, es decir, yo creo que no...
1: Pero ¿cuántos han sido exhibidos como afines o no a un partido y estar en contra de un movimiento, ¿no? Ni más ni menos acabamos de ver la publicación de la lista por parte de la consejera jurídica de la presidenta.
0: Pero el monitoreo no es eso.
1: Sí,
0: eso
1: claro.
0: Es otra cosa.
1: Pero si lo están usando el día la información de esta manera, imagínate lo que nos estamos exponiendo. Martín, te agradezco muchísimo que nos permitas platicar contigo y clarificar que ustedes, por lo menos, no lo hacen con la intención de una sanción.
0: No hay ninguna sanción, ¿eh? Este monitoreo no implica ningún tipo de sanción, por supuesto.
1: Te agradezco muchísimo, Martín Faz, consejero del INE, platicando con nosotros. Vamos a hacer una pausa. Hay más que decir al respecto y de muchos temas que tenemos sobre la mesa. Por ejemplo, qué está pasando con las alianzas partidistas, qué dejó la visita de Alejandro Moreno a San Luis Potosí, mucho más. Con eso volvemos.
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0: Hay mesa de cierre de semana, hay muchos temas que tocar y hoy nos acompañan Santiago Samanillo del Partido Acción Nacional. Bienvenido.
1: Mi querida Erika, compañeros, qué gusto estar con ustedes y excelente viernes para tu gran auditorio.
0: José Luis Fernández del Partido Verde.
2: Buenos días a todas, a todos, compañeros.
0: ¿Cómo andas?

0: Bien.
1: ¿Todo bien?
0: Bien, no, bien divertido, contento, relajado.
1: Muy bien, y está todo con padre. Nosotros.
0: Por cierto,
1: estuvo fuiste al Palenque anoche.
0: Claro, sí, estuvo muy padre el concierto de Manuel y Mijares.
1: Oye, te reconozco doblemente que estés aquí esta mañana, ¿eh? A esta hora, bienvenido. Y está con nosotros Adolfo Micalco, del Partido Revolucionario Institucional. Qué gusto.
2: Hola, Erika, muchas gracias por la invitación. Y un saludo a tu auditorio.
1: Oye, llegando y entrando contigo, porque estuvo de visita, ni más ni menos, en San Luis Potosí, Alejandro Moreno, el dirigente nacional del PRI. Por eso quisimos que nos acompañaras, para que nos platicaras a ver a qué vino.
2: Bien, el pasado estuvo aquí Alejandro Moreno. Él está haciendo un recorrido por el país porque en el PRI tenemos un programa que se llama Defensores de México. Y vino precisamente a tomarle protesta a los defensores de México. Alejandro Moreno ha sido un crítico muy, muy frontal, muy claro, transparente, ante esto que ha sido una destrucción del país por parte del Partido Morena. Entonces, en el PRI pensamos que todos los priistas debemos involucrarnos en dar a conocer y a defender, primero defender los principios de nuestro partido, que es de buscar un México mejor, con mayor desarrollo, con mayor justicia, con paz. Y también señalar lo que ha sido una tragedia para el país, que es esta falsa transformación. Entonces, pues nosotros tomamos protesta como defensores de México a muchos compañeros y compañeras del interior del estado. Y a eso
1: ¿son
2: vino.
1: Posibles candidatos o qué son exactamente?
2: Pues mira, sin duda que cuando haces una actividad política de difusión de ideas, pues sin duda te da una visibilidad, pero no es la idea de que sean posibles candidatos. La idea es que el PRI pueda tener voceros, que lleguemos a todos los rincones del estado, a las colonias, los ejidos, los municipios, y que de esta manera se siga defendiendo esta visión distinta que tiene el PRI y Alejandro Moreno, pues de tener un México mejor.
1: Ahora, abrió una puerta muy amplia a nivel nacional, pero que en San Luis Potosí la dirigió de manera muy específica. Dijo que le interesaba una alianza en San Luis Potosí con el Partido Verde. José Luis Fernández, ¿a ustedes les interesa esa alianza?
0: Bueno, ya, ayer ya hubo sendos comunicados de las dirigencias, ¿no? Pues nosotros estamos en otra ruta completamente distinta. Entiendo que el dirigente nacional del PRI observa una circunstancia en San Luis Potosí en la que de todas las entidades del país que van a elegir gubernaturas en el 2027, la única que no ha definido la forma de su coalición, pues es San Luis Potosí. Y esto tiene que ver con lo diferente de la correlación de fuerzas que existe entre los partidos coaligados o coaligantes en las demás entidades, ¿no? Y San Luis Potosí es un caso diferente porque Morena tiene el mayor peso político y electoral en las otras entidades, no así en San Luis Potosí. En San Luis Potosí la primera fuerza es el Partido Verde, y nosotros lo que hemos sostenido en todo este tiempo que están abiertas mesas de negociaciones, que la metodología de la selección de candidatos en San Luis Potosí tendría que ser encabezada por el Partido Verde, reconociendo esa fuerza política que la demostramos en el 2021, en el 2024, la refrendamos en el 2024, y cabe decir que en esas dos elecciones, en las elecciones de carácter estatal, me refiero a la gubernatura y al Senado de la República, no fuimos acompañados por Morena, fuimos nosotros solos en el 21 con el PT, en el 24 solamente el Partido Verde, y entonces pues nosotros ahí están nuestras cartas credenciales y estamos en ese proceso. Entonces Alejandro Moreno advierte esta circunstancia que en San Luis Potosí las cosas son en otro sentido, interpreta que hay un rompimiento y lanza pues un comentario que fue interpretado por muchos como la posibilidad de abrir una alianza. Yo en este momento no veo ese escenario en San Luis Potosí, que el Partido Verde pueda ir coaligado con alguien más que no sean los partidos que están en esta coalición nacional.
1: Oye, ¿y dónde quedó el PAN, Santiago? Porque, a ver, ustedes han estado llamando a la alianza, al Partido Revolucionario Institucional, viene a San Luis Potosí su dirigente nacional y dice, nosotros estamos buscando al Verde, no al Partido de Acción Nacional, cuando han sido sus aliados en las últimas elecciones aquí en San Luis Potosí. A ver, ¿cómo los deja a ustedes eso?
3: A ver, correcto. Primero, yo creo que es importante evidenciar esta evolución del planteamiento que hace nuestro jefe nacional, Jorge Romero, donde en octubre, con este relanzamiento que no es estético, sino de fondo, en donde lo que se nos exhorta es a apostarle a la marca PAN. Se ha venido flexibilizando, Eric, en los últimos días, incluso esta semana en Baja California, con motivo de la parlamentaria de los legisladores federales de Acción Nacional, manifiesta que ya se va a hacer un análisis puntual, caso por caso, a la luz de las entidades federativas, en donde sea rentable o no las alianzas. Y eso creo que es muy positivo para nuestro país, porque lo que tenemos claro es que este desgobierno de Morena, lo único que ha sido es un retroceso para el país en todos los ámbitos que quisiéramos tocar: seguridad, economía, transparencia, etcétera. Y en ese camino, creo que es trabajo de los militantes de cada entidad federativa hacer el trabajo propio para presentar en la mesa del Nacional, donde se tomará la decisión si hay alianzas o no, a la luz de rentabilidad, pero lo más importante, a la luz de que podamos presentar un proyecto de gobierno común que sí dé soluciones a la ciudadanía. Por supuesto que vi la visita de Alejandro Moreno, estuvo con algunos sectores, estuvo en el grupo partidista, y él lo que hace contundentemente, como siempre lo ha dejado, es: con el único partido que no me voy a aliar es con Morena. Dijo que era un ferviente opositor al sistema de gobierno de Morena, y él abre la posibilidad para aliarse con quien sea, con excepción del partido en el poder. Es lo que yo vi.
1: ¿Pero ustedes estarían dispuestos a ir en una alianza, si se plantea en San Luis Potosí, entre el PRI y el Partido Verde?
3: No, a ver, por supuesto que de ninguna manera, porque sí, ahí es una forma de gobierno con la cual nosotros no comulgamos, no compartimos, y nosotros lo que le estamos ofreciendo a la ciudadanía es una alternativa de gobierno que dé soluciones distintas a lo que hoy se tiene.
1: Tengo que hacer una pausa, pero al regresar hablamos de quiénes fueron los presentes y los ausentes en este evento del Partido Revolucionario Institucional. Enseguida volvemos.
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1: Como lo hemos venido platicando, Morena está en medio de este proceso para elegir a sus coordinadores de la defensa de la transformación en las diferentes entidades federativas. Y yo me estoy enlazando esta mañana con Gabino Morales, diputado federal de Morena. ¿Cómo estás, Gabino? Buenos días.
9: Hola, ¿qué tal? Muy buenos días, Erika, a ti y a quienes nos escuchan.
1: Gabino, ¿cómo se está viviendo este proceso? Primero, a ver, ¿cuáles son los requisitos? ¿Quiénes pueden participar? ¿Y cómo se están dando las determinaciones de quiénes habrán de ser los coordinadores?
9: Bueno, Morena emitió una convocatoria para el registro. Entonces, primero, cualquiera se puede registrar, ¿no? Es aspirante, solamente pues tendría, incluso externo de Morena o de Morena, y todavía la comisión puede determinar si alguien que no se inscribió, la comisión decidió incluirlo por ser un perfil competitivo, un perfil afín a nuestro movimiento. Y hay lugares donde es más fácil, ¿no? Ahorita Morena se encuentra en el proceso de las definiciones, porque el inscribirse pues no quiere decir incluso que te hayan dado el registro. O sea, te pudiste haber inscrito y Morena dijo, bueno, te negamos el registro por alguna circunstancia, ¿no? Que no, hay lugares donde se procesa más fácil, ¿no? En el caso de Aguascalientes, pues ahí el proceso fue más fácil. Tenemos a la compañera senadora Nora Rubalcaba, ¿no? Querétaro, Santiago Nieto, en otros estados que ha sido también fácil es Campeche, Colima. Entonces, hasta ahorita va avanzado el proceso en esos estados. Hay estados donde va a ser un poquito más complicado, ¿no? Yo creo que San Luis Potosí va a ser de esos estados que se va a definir al final. La convocatoria dice que la Comisión Nacional de Elecciones tiene hasta el 31 de diciembre para determinar quién serán los coordinadores en los estados. La Comisión Nacional de Elecciones tiene la facultad para decidir y tiene como referencia un sondeo, una encuesta. Primero se busca un consenso.
1: Sí.
9: Sin el consenso, se logran poner de acuerdo los aspirantes, pues no hay necesidad. Si no, se hace la encuesta. Al final de cuentas, la comisión tiene esa facultad. Entonces, tiene hasta el 31 de diciembre. Creo que San Luis va a ser el 31 de diciembre a las 12:59.
1: ¿Por qué, Gavino? ¿Qué lo hace tan complejo a San Luis Potosí?
9: Híjole, la verdad es que pues, tienen que ver muchos factores, ¿no? A ver, hay un tema de la coalición, ¿no? Porque aunque se dice que no va a haber coalición en San Luis Potosí, pues no está cerrada todavía porque todavía puede suceder que el Verde envíe otros perfiles, digo, sí. Es un caso hipotético, un escenario, y que pueda entrar a esta medición y que podamos ir en una coalición. O sea, eso no está cerrado. La verdad es que no está cerrado. Entonces, ahorita el perfil que tiene el Verde, pues desde luego es la senadora Ruth, y Morena le ha dicho, bueno, dentro de nuestra convocatoria, pues no podría ya participar, entonces no podríamos ir en coalición. Si hay una definición distinta, pues existe esa posibilidad. Entonces yo digo, todavía existe, no se cierra esa posibilidad, y de no ser así, pues Morena tendría que elegir su perfil, y tenemos hasta el 31 de diciembre, y en los últimos procesos electorales, también Morena, en el caso, por ejemplo, del proceso electoral pasado, lo definió a última hora, entonces pues vamos a ver, ¿no? Lo que se puede ir viendo sí. Ya es el género también, ¿no? Entonces, eso también podrá dar un poco de luz para ver cómo se van a ir dando las definiciones.
1: Sí, claro, es un poco el adivina quién, ¿no? Porque si van quitando el género, se van eliminando posibles y van quedando menos opciones. Oye, pero dime una cosa, a ver, Gavino, porque me llama mucho la atención lo que decías. A ver, esto todavía no está cerrado, sin embargo, parecía que la dirigencia estatal de Morena sí cerraba completamente la puerta a ir en una alianza o en una coalición con el Partido Verde Ecologista de México. Tú nos estás diciendo, eso todavía no está definido.
9: Más bien, no depende incluso de la dirigencia estatal. Mira, la vez pasada y fue igual. No, que vamos juntos, no, que vamos separados. Y fue un tema pues, que no decidimos nosotros, ¿no? Una cosa es lo que nos gustaría. Yo creo que la dirigencia estatal está planteando algo que a ellos les gustaría. Pero al final de cuentas, quien decide y quien tiene esa última palabra, pues es la Comisión Nacional de Elecciones, ¿sí? Entonces, si Tlali ha mencionado que dentro de las 17 gubernaturas San Luis Potosí podíamos ir separados, ¿no? Sí. Ayer el gobernador dijo que el Verde no está cerrado una alianza en San Luis Potosí. Entonces,
1: ¿pero una alianza con quién, Gavino? Porque ayer Alejandro Moreno, aquí el dirigente nacional del PRI en San Luis Potosí, le dijo, podríamos hacer alianza con el Partido Verde.
9: Sí, a ver, la alianza con el Verde no depende de San Luis Potosí, de las dirigencias, sino depende de la Comisión de Elecciones.
1: Sí.
9: Eso es algo que está claro, ¿no? Porque luego, como la vez pasada, quedamos que íbamos a ir separados, que íbamos a ir separados, y al final de cuentas hubo una alianza parcial donde fuimos con el Verde, ¿no? Y donde se le entregó la mayoría de los municipios. Entonces, si yo te digo que vamos separados, voy a quedar como el payaso del WhatsApp, ¿no? Así, por eso no me quiero aventurar a darte una respuesta. Yo te digo, depende de la Comisión Nacional de Elecciones, ¿no?
1: Claro.
9: Ahora, si tú me preguntas, a Gavino, ¿qué le gustaría? Pues que fuéramos juntos y que se midieran los perfiles de Morena. Y yo creo que Morena puede encabezar una alianza en San Luis Potosí. O sea, no, eso es lo que a mí me gustaría, pero eso es lo que a mí, ¿no?
1: Sí. ¿Quiénes son esos perfiles de Morena, Gavino? ¿Quiénes podrían ser esos? Hoy estamos hablando de coordinadores, nada más y nada menos. ¿Quiénes podrían ser esos coordinadores de la defensa de la transformación en San Luis Potosí?
9: Mire, en política nada se define con tanto tiempo. En política los últimos 30 segundos son los que cuentan, ¿no? O sea,
1: pero vamos, de los probables, de los interesados, de los
9: que están... Sí, a ver, tenemos mujeres que yo creo que pueden competir, ¿no? La misma Rosa Isela. Dicen, es que ya ha manifestado que no, bueno, todavía no se cierra este proceso. Ella es un perfil competitivo. Todavía creo yo que ella podría ser un perfil que puede encabezar incluso una alianza que puede medirse contra el Verde, Morena y PT, por ejemplo, ¿no? Está la misma dirigente del partido, Rita Rodríguez, que es un perfil mujer también que se convierte en un perfil competitivo, ¿no? En el caso de las mujeres, ¿no? En el caso de los hombres, pues ya hay quienes escribieron, ¿no? Está el propio Carlos Arriola, ¿no? Está Gerardo Sánchez Sumaya, que se registró incluso por el PT, pero se registra dentro de un proceso de una convocatoria que emite Morena también. Entonces, a él le da el registro del PT. Creo que él es el perfil más competitivo en el caso de los hombres. Y ahora ya veo que hay otros que quieren participar, ¿no? Está, no sé si quiera o no, yo le mandé un mensaje muy respetuoso al rector, El rector está en unas encuestas en el Heraldo, el rector de la universidad.
1: Sí.
9: ¿No? Entonces, pues yo creo que hay perfiles que se pueden medir y que pueden ser competitivos, ¿no? Lo que no puede darse Morena es el lujo de perder. Ya no lo dimos muchas veces, estando en primer lugar en las encuestas. Entonces, yo no dudo que Morena esté en primer lugar en las encuestas en estos momentos. No lo dudo ni tantito, porque estoy seguro que así es y así ha sido en los procesos electorales pasados. El problema es que se han tomado malas decisiones. Pues si Morena vuelve a tomar malas decisiones, pues vamos a volver a perder. Y Morena no puede darse ese lujo, porque tenemos, yo creo que, esta gran posibilidad de poder competir.
1: Sí. Ahora, déjame hacerte dos preguntas que creo que van de la mano. Aunque no se han inscrito en este proceso interno de Morena, ¿podrían convertirse en los coordinadores de la defensa de la transformación? Y déjame ligarlo con una pregunta que ha estado ahí en el aire en estos últimos días. ¿Hay un acercamiento de Morena con el alcalde capitalino Enrique Galindo?
9: A ver, si están registrados o no, ¿pueden participar? Sí. La respuesta es sí, se puede participar. Esto lo dice la convocatoria, y el único facultado para incluir a estos perfiles pues es la Comisión Nacional de Elecciones, no es la dirigencia, sí, estatal, ni incluso la dirigencia nacional. La dirigencia nacional participa dentro de esta Comisión Nacional de Elecciones. La presidenta Arianda Montiel es parte de esta comisión junto con la Secretaría General y de Organización. Son parte de esta comisión que toma decisiones. Ni la dirigencia estatal ni la dirigencia nacional puede participar, ¿no? Y en cuanto al perfil de Enrique Galindo, pues él ya tiene su partido, ¿no? De hecho, pues él es del PRI, pero está con el PAN. Él se ha definido muy bien con el PRIAN. Yo creo que allí es su lugar. Esta no es tu familia, Duy, ¿no? Así como... Esta no es tu familia. Yo no soy quién para cerrar la puerta a nadie, ¿no? Yo nomás hablo de la experiencia y de lo que ha sucedido en Morena. Yo lo único que digo, otro monicazo, digo, Mónica no creo que sea una mala persona, Mónica Rangel, ella incluso como doctora y como secretaria de salud, pues yo tuve pues puedo decirte que hasta el gusto de trabajar con ella, independientemente de todo lo que se le acuse, pues yo vi su lado humano como secretaria de salud en el tema de la pandemia,
1: sí.
9: Yo la considero una buena persona. ¿Cuál fue el problema? Pues que esta no era su familia.
1: Y la mandan a representaba.
9: Pues no, y la mandan a perder. O sea, y entonces yo le diría con todo respeto a los perfiles que no es su familia, pues no vengan a perder aquí. Porque aquí tenemos perfiles, ¿no? Que pueden competir. Yo he manifestado, por ejemplo, que Gerardo es un perfil fuerte en el caso de los hombres, Gerardo Sánchez, y Rosa Isela es un perfil muy fuerte en el caso de las mujeres. Entonces, yo creo que no hay necesidad
1: ¿De traer a alguien más?
9: No creo. Enrique está muy definido, ¿no?
1: Gaby, hacer una pausa, pero cuando regresemos, si me permite, sigo platicando contigo, porque además quiero también tu opinión, porque mientras ustedes están en esto, pues hay una estela ahí que los persigue, que se llama Rocha Moya y que no les pinta nada bien, que se llama Insunza, que ayer se separó de la bancada de Morena, pero que ni ha pedido licencia, ni se ha separado de Morena. Ayer decía la dirigente nacional que efectivamente tienen un proceso interno abierto en tu partido político. Voy rapidísimo a la pausa y regreso contigo. Estoy platicando con Gabino Morales, diputado federal por Morena. Enseguida volvemos.
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1: Estamos de regreso y estamos platicando con el diputado federal Gabino Morales del Movimiento de Regeneración Nacional. Hablábamos antes de la pausa de cómo se está viviendo el proceso interno y ya nos decía, bueno, pues quienes no son parte de la familia ni lo intenten, ni lo intenten porque no se ven bien. Pero a ver, yo te preguntaba, Gabino, gracias por la espera, diputado. Te preguntaba antes de la pausa, a ver, ¿pero qué pasa? Porque mientras ustedes están en este proceso, y como tú lo decías, de construcción, de fortalecimiento al mismo Morena, que también nos decías, no se puede dar el lujo de perder esta elección, vienen arrastrando ahí una estela muy pesada, que se llama Rocha Moya y que se llama Enrique Insunza. Ayer, finalmente, la dirigente nacional de Morena decía que les han abierto un proceso, nada más, no decía hacia dónde podría apuntalar. Enrique Insunza ayer se separa de la bancada de Morena, pero sigue ahí, en el Senado de la República, hoy como senador independiente. A ver, ¿qué está pasando con estos personajes, Gabino? ¿Qué tiene que hacer Morena con ellos?
9: Mira, bueno, yo lo he dicho, ¿no? Yo nunca hablaría mal de Morena. Morena es el partido en el que construí, en el que creo. Pero Morena no es un convento, ni es un... ni es de monjas, ni es de monjes, ¿no? Es un partido vivo donde hay demasiada participación y que está creciendo. Lo que sí hay que mencionarlo y hay que dejar bien claro, a ver, ¿qué diferencia hay entre Morena y los demás? Bueno, en Morena hay una postura muy firme y en Morena manda nuestra presidenta. Yo no tengo la duda de que así sea, ¿eh? Incluso aunque hay quienes se quieren salir del huacal o del redil, en Morena manda a la presidenta, con todo respeto, ¿no? Porque ella manda, es presidenta, pero dentro de nuestro movimiento es nuestro referente moral y es nuestra máxima dirigente, ¿no? Cuando se da el regreso de Rocha...
1: ¿Sin avisarle a la presidenta?
9: La presidenta emite un mensaje, ¿no? Dice que ningún interés personal puede estar por encima de los intereses del pueblo y de la nación. Todo mensaje dirigido, o sea, a ver, incluso ella dice, oye, ¿qué opina de esto? Yo ya dice mi postura, ¿no? Y la presidenta emite un mensaje donde deja clara cuál es la postura del movimiento, cuál es la postura de ella en el caso de Rocha. Hay un proceso de investigación, él tiene que regresar a pedir licencia para que se lleven a cabo las investigaciones, ¿no? A final de cuentas, el gobernador recula, ¿no? Entonces, dice, dura 40 horas en el 36, cargo, sí. Recula, pero esto es lo que nadie habla, todo el mundo habla de que regresó al cargo, pero nadie habla de que tomó la decisión de regresar, ¿no? Yo no soy su abogado ni lo voy a defender, yo creo que ya contrató abogados para que lo defiendan, pero lo que sí hay que resaltar es que Morena, pues, cuando se alza la voz, así sea gobernador, tiene que ajustarse a nuestros principios. No, nadie está hablando de que regresó a pedir licencia, nadie está hablando de que los procesos siguen abiertos. Todo el mundo habla de que regresó las 36 horas, ¿no? Pero aquí el movimiento es el que manda. En el caso del senador, pues él tomará sus definiciones, pero al final de cuentas, a pesar de que la propia justicia los pueda juzgar, pues la historia se va a encargar de eso, ¿no? Yo no veo a Maru Campos pidiendo licencia para ser juzgada por andar ahí con los gringos solicitando la intervención extranjera. Y eso es un delito según la Constitución. Se le llama traición a la patria. Yo no la veo pidiendo licencia. Yo no veo a Lito Moreno, el delincuentazo mayor de este país que se encuentra escondido en el fuero, ¿no? Entonces, hay muchos que se esconden en el fuero. Yo no veo a la oposición ni a los medios hablando de eso. Entonces, eso es lo que nos hace diferentes, Erika. Nosotros sí hay principios y el que no, pues queda fuera de esto y se exhibe, ¿no? Entonces, al día de hoy Rocha Moya está bajo un proceso de investigación ante las autoridades mexicanas, incluso ante las extranjeras, pero aquí no hay complicidad de nadie.
1: ¿Van a expulsar de Morena?
9: Eso es algo que le compete a la Comisión Nacional de Elecciones, ¿no? Es algo meramente que hay una Comisión Nacional de Honestidad y Justicia que es la encargada de llevar este proceso. Y ellos, a ser militantes o tener un cargo de Morena, pues están sujetos a nuestros procedimientos. Solamente falta que de oficio o que alguna persona solicite su expulsión. Pero eso depende únicamente de la Comisión Nacional de Honestidad y Justicia.
1: Si dependiera de ti, Gabino. Con esta convicción con la que nos hablas de los principios de Morena, si dependiera de ti, ¿estarían fuera de Morena?
9: Yo creo que si dependiera de mí, se iniciaría un proceso. Mira, aquí es bien fácil poner en la cruz a la gente, ¿eh? A ver, yo no estoy diciendo que sean culpables o no. Yo creo que hay un procedimiento y creo que se debe hacer las investigaciones. Pero aquí es bien fácil poner en la cruz a la gente. A ver, yo he sido víctima de eso mismo. A mí me han acusado de lo que no te imaginas. Afortunadamente, todo lo que se me acusa ha sido falso y yo he tenido la facilidad de mostrarlo porque no hay elementos, ¿no?
1: No, vamos, Gabino, pero entiendo que a ellos se les está iniciando el proceso de expulsión no por lo que se les acusa, sino en el caso de Rocha Moya por haber regresado sin notificar a la presidencia ni a su partido y por irse otra vez de licencia sin notificar a la presidenta ni a su partido. Y en el caso de Insunza por la decisión de ayer, ¿no?, de separarse de la bancada y declararse senador independiente. Entiendo que no es por las acusaciones, sino por estos hechos consumados, evidentes ante la opinión pública, ante el mismo partido. Entiendo que es por eso por lo que se les ha iniciado el proceso de posible expulsión en Morena.
9: Bueno, habría que ver si dentro de las de los estatutos y los documentos existe una expulsión por hacerse independiente. Más bien yo creo que no es únicamente sería por eso, sino es porque están bajo una investigación. Entonces, el regresar a su cargo el gobernador, pues él está en su derecho. Incluso hasta legalmente lo pudo hacer porque él lo puede hacer. Y eso no es la falta, ¿no? O sea, la falta es, oiga, usted está bajo una investigación. Entonces usted no puede regresar a su cargo porque está bajo una investigación, porque el gobernador puede pedir licencia las veces que quiere y puede regresar mientras el Congreso lo autorice. Pues esa no es la falta. Que el senador se convierta en senador independiente, pues automáticamente se está expulsando de Morena. No es la falta que nosotros tendríamos que expulsar. Yo creo que sí tiene que ver lo uno con lo otro, ¿no? Ahí es donde Morena tendrá que, sí, desde luego, tendrá que fijar una postura. En lo personal, pues yo sí les diría, igual que al senador, ¿no?, pues que se está cometiendo una falta porque Morena tenemos principios y tenemos un legado que tenemos que cuidar y proteger. Sí. Y como lo dice la presidenta, nada está por encima de Morena y del pueblo de México, nada ni nadie. Entonces, pues desde luego, si estuviera en mis manos, pues yo sí iniciaría un proceso, ¿no?
1: Gabino, pues yo te agradezco muchísimo que nos permitas platicar contigo. Hay mucho que esperar de lo que está sucediendo en Morena, en estos procesos de revisión de la situación de Insunza, de Rocha Moya, en esta situación de San Luis Potosí, de la definición de las coordinaciones. Bueno, pues todo va a ser muy interesante poder estarlo observando y te agradezco mucho que nos permitas platicar contigo.
9: Yo te agradezco mucho a ti que nos des el espacio y un saludo a todas las personas que nos escuchan.
1: Gracias, Gabino. Muy buenos días. El diputado federal, Gabino Morales, diputado por Morena, platicando con nosotros esta mañana acerca de todo lo que está sucediendo con ese instituto político. Seguramente tú tendrás la mejor opinión. Vamos a hacer una pausa, pero al regresar vamos a hablar de este pleito que se trae en Estados Unidos y Canadá y dónde está quedando México en medio de esta historia. Aranceles de ida y vuelta, declaraciones, afirmaciones temerarias sobre el Tratado de Libre Comercio y México ahí, pues expectante de qué es lo que suceda. Platicamos de ello al regresar.
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0: Desde Querétaro, la periodista Claudia Ivonne Hernández habló sobre la problemática y las polémicas que envuelven a la ahora coordinadora de la Defensa de la Transformación y la Soberanía por el Estado de Querétaro, Santiago Nieto. Afirmó que su relación con el expresidente Andrés Manuel López Obrador y sus cargos durante tal sexenio han marcado un punto importante dentro de su carrera política. Hernando Cuello, militante priista, aseguró que las peticiones de la Fuerza Potosina sí fueron escuchadas por su dirigente nacional Alejandro Moreno. Insistió en la importancia de una organización interna antes de formar una coalición y que la madurez política debe prevalecer dentro del proceso. Sin embargo, también reconoció que la ausencia de Enrique Galindo en el evento del día de ayer sí pesó. A los perfiles que no son de esta familia no vengan a perder aquí, manifestó Gabino Morales, diputado federal de Morena, ante la selección interna que en el partido Guinda se está viviendo previo a la contienda del 2027. Aseguró que no se cierra a una posible coalición en el estado potosino y aunque la decisión final es de la Comisión Estatal de Elecciones, señaló que Morena no se puede dar el lujo de perder. Las autoridades veracruzanas confirmaron la detención y vinculación a proceso de Sergio N., alias El Búho, como presunto copartícipe en el secuestro y homicidio de la periodista Roxana Guzmán Ramírez. El detenido fue identificado directamente como chofer del alcalde de Ixcuatlán del sureste, Raúl González Martínez, a quien recientemente le retiraron el fuero para ser investigado por una presunta intervención en la privación de la libertad y posterior homicidio de la comunicadora. 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Un saludo a todas las personas que sintonizan en la capital potosina a través del 96.9. Pues Estados Unidos y Canadá se están peleando y son los principales socios comerciales de México. ¿Dónde está quedando parado nuestro país? Eso platicamos esta mañana con Javier Rueda, economista. Javier, qué gusto saludarte. Muy buenos días.
1: Hola, ¿qué tal, Erika? ¿Cómo estás? Menudo tema, ¿no? Ah, también me daba mucha risa cuando estábamos analizando el tema. ¿Con quién nos estará peleando Estados Unidos? Pero también claro, va a ser muy bueno analizar cómo le va con todo esto a México.
0: Oye, pero una cosa es pelearte con alguien que está lejos y que pues la injerencia que puedas tener en su territorio a ti directamente no te afecta. Y otra es pelearte económicamente con uno de tus socios comerciales, con tu vecino del norte. A ver, primero platícanos, ¿qué ha pasado en esta historia, en esta relación Estados Unidos y Canadá? ¿Por qué hoy están tan confrontados? ¿Y qué está pasando con México, que es el tercero ahí en discordia?
1: Sí, cuando vamos viendo, ¿no?, cómo Estados Unidos va imponiendo los aranceles, van colocando este 50%, y es importante porque aproximadamente representan 20 mil millones de dólares de productos canadienses, y a partir de ahí Canadá pues tampoco se deja, ¿no? Eso es lo que está sucediendo en el panorama internacional. Estados Unidos está acostumbrándose, o ya viene muy acostumbrado, a pegar con aranceles a todo lo que es el comercio internacional. Se salta muchísimas reglas, se saltan muchísimos acuerdos. Parece que Trump, dentro de lo que es esa política accionista, pues parece que siente la ventaja, y a partir de esa colocación de los aranceles pues vamos viendo cómo el impacto es fuerte, y Canadá no se deja. Canadá dice, bueno, si me vas a afectar con 20 mil millones de dólares, que es mucho dinero evidentemente, pues nosotros también vamos a grabar con aranceles, vamos a alterar también líneas del acuerdo y vamos a alterarlo para que tenga un impacto pues también de otros 20 mil millones de dólares del otro lado, ¿no? Y entonces todo esto representa alrededor de un 5% de las exportaciones que Canadá tiene hacia Estados Unidos. Y entonces el problema va más allá, ¿no? Porque encontramos que son socios comerciales importantes. Hay que decir que son tres socios, la parte de América del Norte, importantes, en donde evidentemente Canadá, Estados Unidos se juntan con México, o México se junta con ellos para poder hacer comercio. Y entonces cuando estos dos socios comerciales están peleando, como también ha sucedido que Estados Unidos se pelea y entra en debate con México, pues ahora que México lo ve desde este lado, será muy importante que México no lo vea desde una posición simplemente en donde contemple qué es lo que va a suceder, sino que pueda aprovechar, que seamos inteligentes en generar políticas, en generar dinámicas para poder aprovechar este conflicto, porque hay muchísimo dinero, como decíamos anteriormente, en juego. Y aquí, Erika, es justamente una oportunidad en donde en esta región económica, pues si lo empezamos a meter en dinero, pues hablamos de más de 1.5 billones de dólares de comercio solamente entre Estados Unidos y sus dos socios norteamericanos, ¿no? Su socio con Canadá y evidentemente su socio con México. Y ahí es donde México tiene el área de oportunidad, no ser simplemente puntos de visión, sino poder aprovechar estos aspectos. Y hay puntos en donde el estado de San Luis Potosí pues tiene que actuar y tiene que ver, levantar la mano y ser muy proactivo, ¿no? El sector automotriz. Es importante entender que si México no aprovecha esta situación, pues va a estar viendo también un punto en donde puede ganar, pero ojo, también puede perder. Y aquí, Erika, el poder perder significa que si Estados Unidos no dinamiza el factor comercial, si no saca todo lo que va haciendo esa línea comercial con Canadá o se pierde, evidentemente su economía, que no está creciendo al ritmo que se estaba marcando, pues afecta a la economía mexicana y entonces se vuelve lo que aquel panorama que hablábamos al principio de la nota, de poder ganar aprovechando las carencias o las, los costos que podía presentar Canadá, traernoslo un poquito más a México. Si México no lo hace, bueno, pues Estados Unidos va a empezar también a desacelerar, como ha venido pasando, su economía, y en esa desaceleración económica pues va a pegar justamente a una economía nacional que de por sí, bueno, pues necesita ese dinamismo y necesita esta intención. Y en Estados Unidos, junto con México, y si lo aterrizamos al estado de San Luis Potosí, pues lo vemos sobre un sector muy claro, ¿no? El sector del automóvil, el sector automotriz, en donde podemos entender perfectamente, ¿no? El acero puede venir de Canadá, puede fabricarse en México, también puede ser un rango de Estados Unidos, también se puede desarrollar en colaboración o simplemente de manera individual, pero a partir de ese punto México tiene que estructurar y tiene que ver perfectamente pues cómo va a generar esa proveeduría, cómo poderle sacar provecho a ese nearshoring, que suena muy bien, pero que todavía no ha detonado lo que podía hacer, ¿no? Y entonces, pues dejar que se peleen es dejar que México pues pueda aprovechar tanto para uno como para otro esa oportunidad comercial y dinamizar un poco la economía en algo que todavía no se ha centrado, ¿no? Porque es al 8 de septiembre, pero que para cómo están las cosas parece que eso va a suceder así.
0: Ahora, Javier, con lo que nos estás diciendo, o México aprovecha o México también pierde en esta historia porque se está debilitando el bloque de América del Norte.
1: Sí, el bloque de América del Norte se va debilitando. Este es importantísimo, Erika. Ahí se va cortando un poco la llamada. Espero no estar pisando tu nota, pero
0: no,
1: se va
0: cortando.
1: Okay, pero ahí podemos verlo, ¿no? Se va debilitando el bloque y se va debilitando el bloque y a partir de ahí en ese ganar-ganar, ahora podríamos pasar perder-perder, ¿no? Aquí México tiene una posición muy particular porque evidentemente nuestro comercio es con Estados Unidos, pero también es importante, ¿no? De repente van a aparecer competidores interesantes que ya están evidentemente como China, Asia, otras regiones y necesitamos fortalecer esas cadenas productivas en Norteamérica porque si no vamos a encarecer procesos en un punto en donde Estados Unidos comercial, pues no va a tardar también en levantar la mano y ver qué es lo que está pasando con México. Creo que hay un dato que puede representar muchísimo, ¿no? En por qué Estados Unidos necesita a Canadá y también cómo Donald Trump está jugando mucho con estos datos. Canadá suministra alrededor de 4 millones de barriles diarios de petróleo crudo a Estados Unidos y esto representa el 20% del consumo estadounidense del petróleo. Es decir, Canadá tiene cartas muy fuertes sobre la mesa y es una fuente fundamental también para aluminio, para fuentes como potasa, como electricidad, etcétera, etcétera. Y ahí es importante porque Estados Unidos realmente, cuando Donald Trump dice Estados Unidos no necesita a Canadá, ojo, un punto es la frase no necesita a Canadá y otro es la realidad en donde económicamente hay que matizarlo. Claro que Estados Unidos es dependiente de Canadá, claro que Canadá representa un factor importante en su economía y claro que cuando Estados Unidos se pone al tú por tú con un país como Canadá colocándole aranceles, Canadá automáticamente con una economía también sólida responde, vuelve a colocar esos aranceles y hay que decirlo, esos aranceles no son gratis porque evidentemente al final se terminan pagando, se terminan colocando en la cadena productiva, los termina absorbiendo la empresa y eso a fin de cuentas no es bueno para ninguna de las partes, ¿no?
0: Claro.
1: Veremos si esto no va representando cómo va a afectar en México, lo estaremos viendo un poquito en la inflación, veremos si México tiene la capacidad, primero la visión y después la capacidad de poder reponer mercado y si puede entrar dentro de esta pauta pues ojalá que podamos restablecer algunos puntos que falta nos hace, decíamos, para reacomodar economía, para poder generar un poquito más, cerrar el año con mejores números y que entre lo que va haciendo esa contienda Estados Unidos-Canadá, bueno, pues también Estados Unidos entienda que realmente su economía tampoco está creciendo de la forma que necesita, a pesar de tener cantidad de conflictos y demás que puedan reactivar, pero no está creciendo y a lo mejor puede reubicar a un proteccionismo que por lo pronto en la región no está dejando nada bueno.
0: Uy, este tema es fundamental. Javier Rueda, economista, te agradezco muchísimo que nos permitas platicar contigo. Muy buenos días.
1: No, hombre, al contrario, Erika, un abrazo para todo el equipo, para ti y para todos los oyentes. Excelente jueves para todos.
0: Gracias, Javier Rueda. Nosotros vamos a la pausa. Al regresar hoy, la presidenta otra vez se aventó en contra del exgobernador García Cabeza de Vaca y pues con declaraciones que, híjole, como boomerang, se le pueden regresar. Vamos a platicar de ello al regresar.
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0: De nueva cuenta, la presidenta de México, Claudia Sheinbaum, está haciendo alusión a este tema de quiénes sí, quiénes no podrían formar parte de la contienda electoral por la presidencia de la República. Y se ha referido particularmente otra vez al exgobernador de Tamaulipas, Francisco Javier García Cabeza de Vaca, señalando, bueno, pues la condición en la que él se encuentra. Quiero que escuchemos las declaraciones de la presidenta Claudia Sheinbaum y después las analizamos.
10: Él tiene un...
11: Está muy difícil ser candidata o candidato y lanzar tu candidatura desde otro país, ¿no? Ya nada más eso, imagínense.
12: También preguntarle, ¿él tiene problemas legales respecto a denuncias? ¿Eso también es un impedimento? ¿Y no sería suficiente
11: esto? Sí, pero ese
12: es
11: impedimento, no sé si quieran comentar eso. Si una persona tiene una orden de aprehensión emitida por un juez, ¿puede ser candidato? Sí puede ser candidato. Aunque tenga una orden de aprehensión de un juez, ¿estamos seguros de eso?
12: Sí, es un impedimento.
11: A ver, vamos a buscar el artículo donde dice que sale.
13: Adelante.
11: Porque cuando vino, le voy a decir por qué tengo mi duda. Cuando el presidente López Obrador era jefe de gobierno de la Ciudad de México, Fox, ayer lo platicábamos, le inventa un delito con el objetivo de que no pueda inscribirse a la presidencia de la República como candidato.
13: Le quitan el fuero.
11: No solo le quitan el fuero, sino el problema era que teniendo un delito, siendo responsable de un delito, no podía inscribirse como candidato. Por eso me entró la duda ahora que lo dijeron. Bueno, a ver si buscamos el artículo ahorita.
13: No, este momento.
11: Sale. Va.
0: Bueno, primero me alarma mucho que entre la presidenta y su gabinete no logren responder una pregunta como esta. Por supuesto que pueden ser candidatos, aunque tengan un proceso en su contra, porque partimos de la presunción de inocencia, incluso con este tema de las órdenes de aprehensión. ¿Y cuáles son los antecedentes? Vienen justamente de Morena. A ver, es que la presidenta se mete en camisa de once varas, en una situación totalmente innecesaria justamente por querer comprarse de los pleitos todos. Porque, a ver, se refiere al caso de García Cabeza de Vaca, pero se le olvida que Napoleón Gómez Urrutia, antes de convertirse en senador, estaba autoexiliado de nuestro país, huyendo de la Procuración de Justicia. Y que llega a México, pues prácticamente a tomar protesta, a cubrirse con el fuero y a tener esa protección como senador y luego como diputado federal. Pero que era justamente un caso como el de García Cabeza de Vaca, una persona cobijado en el extranjero, refugiado en el extranjero, evitando un proceso en su contra. Era el mismo caso de Napoleón Gómez Urrutia. Se le olvida a la presidenta los casos de legisladores federales muy penosos, diputados federales sobre todo, que llegaron escondidos en vehículos para ingresar, tomar protesta y tener la protección del fuero, porque pesaban en su contra órdenes de aprehensión. Y pudieron ser diputados federales, no solo candidatos, pudieron ejercer un cargo. E insisto, algunos de ellos vinculados con el Movimiento de Regeneración Nacional. Y ella hace referencia al caso de Andrés Manuel López Obrador, pero él estaba enfrentando un proceso de desafuero. Por eso tuvo esta limitante. Y que hay que decirlo, mucho tuvo que ver con una situación personal de desprestigio y no en medio de un proceso de desafuero y no de una limitante legal, jurídica, pues. Pero la presidenta se mete en camisa de once varas porque se compra este pleito con García Cabeza de Vaca, quien, por cierto, yo te puedo apostar que muchas de las personas que esta mañana nos escuchan ni siquiera tienen idea de quién es. Es decir, pueden tener el nombre, les puede sonar, pero que lo recuerden así físicamente, que tengan la referencia como para pensar que pueda ser candidato a la presidencia la República en el 2030, además ni siquiera ahorita que estamos hablando de él, en el 2030, ¿quién lo va a tener en la mente? ¿Quién se va a acordar de él? ¿Quién va a estar pensando en si tenía o no asuntos pendientes? Creo que le está haciendo un flaco favor porque le está dando publicidad, a final de cuentas, a García Cabeza de Vaca, un personaje que si ella no está hablando de él, pues seguramente, insisto, al menos en estados como San Luis Potosí, ni siquiera sonaría. Pero no solo eso, insisto, se mete a criticar y a cuestionar situaciones que está enfrentando él cuando personajes de su mismo partido político están o estuvieron en las mismas condiciones. El caso, insisto, más evidente, Napoleón Gómez Urrutia, refugiado, autoexiliado para evadirse de la justicia y que llega a convertirse en senador de la República justamente por ese movimiento. Pero no es el único, los podemos encontrar en otros partidos políticos. Ricardo Anaya, ¿dónde estaba antes de llegar al Poder Legislativo Federal? En Estados Unidos, también sustraído, no de un proceso, y esto hay que ser muy claros, pero sí de un escrutinio público y de una presión constante en su contra después de sus aspiraciones electorales. Estaba allá y pues tan pudo hacer campaña y tan pudo llegar y muy tranquilo y muy contento llegar al Poder Legislativo Federal. E insisto, como ese podemos enumerar un montón de casos de Morena, del PAN, del PRI, del PT, de todos lados. Podemos estar haciendo este deslinde de responsabilidades. Pero, insisto, la presidenta se mete en una situación que no le conviene, porque al lanzar la piedra se le regresa como boomerang y se le estampa en la cara a su propio partido político, porque lo que le está cuestionando García Cabeza de Vaca lo han hecho los mismos del Movimiento de Regeneración Nacional. Es una situación tristísima, por supuesto, tendría que revisarse, por supuesto, pero al final de cuentas si se les ha permitido a unos, no se les, por ser de Morena, no se les puede negar a otros por ser de otro partido político. En fin, qué situación tan desgastante para la presidenta tener que estar librando todas las batallas ella sola, de todas, todas. Y qué triste y qué frustración, yo no me puedo imaginar, y te pongo el escenario, que voltea con su gabinete y todos se truenan los dedos. Uno, porque no saben qué respuesta espera la presidenta, y eso es gravísimo, que un gabinete la asesore no por lo que es jurídicamente, sino por la respuesta que espera la presidenta. Y luego todavía le responden con temores, que sí se puede, presidenta. No, no se puede, y lo dudan, y les tiembla la voz, y les tiembla la mano. A ver, están ahí para asesorar a la presidenta, no para decirle lo que quiere escuchar. Sí se puede, señora presidenta, sí está contemplado así, se acabó la historia, pero vemos estas escenas penosísimas de todos volteándose a ver, la presidenta ya desesperada porque no hay quien le dé respuesta, pero, insisto, subiéndose a de todas, todas. Vamos a una pausa y regresamos con más información.
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0: Estamos de regreso. Yo siempre celebro que entre nuestro auditorio tenemos de verdad a los expertos en todas las materias, en todas las áreas, y que nos ayudan a enriquecer este espacio, y es el caso. Me están haciendo saber que el artículo 38 de la Constitución Política de los Estados Unidos Mexicanos establece que los derechos o prerrogativas de los ciudadanos se suspenden cuando una persona está prófuga de la justicia. Ahí se habría un impedimento para ser candidatos o ejercer un cargo público. Pero si cuentan con alguna figura de amparo o alguna situación que los proteja y que entonces les valga el no ser declarados en la calidad de prófugos, sí pueden ser candidatos y sí pueden llegar a los cargos de elección popular. Y nos dicen que es así como ha llegado esta gente que mencionábamos, ¿no? Que llega escondido en un vehículo y llega a tomar protesta y así se escuda en el fuero, etcétera. O personajes a los que todavía no se les ha dictado la orden de aprehensión, que son ellos los que sí pueden llegar a estos cargos de elección popular. Pero bueno, que esto dice el artículo 38. De verdad, muchísimas gracias por siempre ayudarnos a entender. Y yo insisto en este punto, ¿eh? Alguien del auditorio de inmediato nos contestó esta duda. La presidenta voltea a ver a su gabinete y no le saben resolver. En fin, vámonos con más información. Y es que generalmente cuando hablamos de una lesión, la gran pregunta es ¿qué va a pasar? Y sobre todo cuando lo hemos dicho, ¿no? Lesiones que no atendemos a tiempo, que permitimos que se vaya incrementando el daño en nuestras articulaciones, etcétera. Hay que recurrir a la prótesis, hay que preservar. ¿Qué hay que hacer? Nos estamos enlazando con el experto en estos temas, el doctor David Mansur. Doctor, ¿cómo estás? Muy buenos días.
15: ¿Cómo estás, Erika? Muy buenos días. Con el gusto de saludarte y aquí con el gusto de acompañarlos, tratando de dar algo de contenido diferente, contenido de valor médico. Y hoy quisimos hablar un poquito sobre el momento exacto en que dejamos de salvar una articulación y tenemos que reemplazarla. Y es que en realidad yo empezaría con una pregunta, Erika. Si a usted le duele la rodilla, la cadera o un hombro, ¿qué preferiría? ¿Conservar su propia articulación o cambiarla por una prótesis? Y hoy en día la respuesta parece muy obvia, ¿no? Todos queremos conservar nuestra articulación, pero aquí viene lo interesante: no siempre conservar es lo mejor, pero tampoco siempre reemplazar es lo correcto, ¿no? Entonces, hoy en día la verdad es que hay pacientes entre 40 y 50 años que llegan a nuestras oficinas, a nuestros consultorios, diciendo: doctor, ya me dijeron que necesito una prótesis, pero cuando los estudiamos encontramos que todavía tienen cartílago aprovechable, que el problema principal puede ser un menisco roto, una inestabilidad ligamentaria, una lesión del cartílago, o bien una alteración mecánica que todavía podemos corregir, pero también sucede exactamente lo contrario. Llegan pacientes diciendo, doctor, tengo años con dolor, ya se me deformó la rodilla, ya me crepita, ya no camino bien, pero me podrá hacer una limpieza articular artroscópica. Y ahí viene algo bien importante: no toda articulación debe reemplazarse, pero tampoco toda articulación puede salvarse, ¿no? Y esto significa, ¿y qué significa preservar? Porque nos preguntan mucho, oye, ¿qué es preservar una articulación? Pues vamos a poner, por ejemplo, una rodilla, ¿no? Y aquí ha cambiado mucho nuestra especialidad. Hace décadas, por ejemplo, si encontrábamos un menisco roto, muchas veces se quitaba en una rodilla. Hoy sabemos que el menisco es un pedazo de tejido que no sobra, que es un amortiguador, que es un distribuidor de las cargas, un estabilizador, y por eso es técnicamente importante que intentemos repararlo, intentemos conservarlo. Se hizo un metaanálisis este año bien importante en una revista de las más prestigiadas a nivel mundial, hablamos de una revista médica, una revista muy seria, que analizó 31,000 pacientes. Y en estos analizó pacientes que les habían quitado el menisco contra pacientes que no les habían quitado el menisco en una cirugía artroscópica, y el resultado fue que casi el 50% de los que sí les habían quitado el menisco progresaron a la artrosis, progresaron más a la artrosis que los que no les habían quitado el menisco. Entonces, aquí es algo bien importante, no se trata nada más de quitar lo que está roto, se trata de preservar y tener un objetivo, claro, dentro de 10, 20, 30 años, ¿no? Y la verdad es que, por ejemplo, también hablamos de la reconstrucción del ligamento cruzado anterior. Hoy en día, la verdad es que la reconstrucción del ligamento cruzado anterior es una de las cirugías que más realizamos en una rodilla, y es una cirugía que tratamos de darle una nuevamente la estabilidad y la biomecánica y no alterar sobre todo esto la biomecánica de la rodilla. Pero aquí encontramos algo bien interesante también en una revista del JBJS, que es una revista súper seria. Médicamente hablando, se encontró que aproximadamente el 73% de las rodillas que se les hizo una reconstrucción del ligamento cruzado anterior presentaron algún grado de artrosis, pero solamente el 2% llegaron a necesitar una prótesis de rodilla. Entonces, es muy diferente los pacientes que sí se les atendió quirúrgicamente hablando a tiempo a los pacientes que no. Entonces, hoy en día la verdad es que como mensaje reconstruimos una rodilla, una cadera, un hombro, para devolver la estabilidad, proteger las estructuras secundarias y tratar de conservar durante mayor tiempo posible una articulación funcional. Hoy en día se sabe que, por ejemplo, y es que nos preguntan mucho, oye, la indicación de la prótesis es solamente radiográfica. No, o sea, los pacientes, nosotros no operamos radiografías, operamos pacientes claro. Después de que encontramos cómo está clínicamente, cómo está radiográficamente y sobre todo cómo está su dolor. Nosotros nos basamos mucho en el dolor del paciente para tomar una decisión finalmente de sustituir una articulación o no, de poner una prótesis o no. La verdad es que el hecho de que un paciente tenga que tomar medicamento todos los días, sea dependiente, sea un paciente que requiere de ayuda para tratar de hacer sus actividades de su vida diaria,

0: Por ejemplo, la medicina moderna es tratar de devolverle al paciente su calidad de vida, y eso hoy en día tenemos una ventana de oportunidad, porque la verdad la preservación de una articulación es súper importante, implica un gasto público, un gasto general hacia el sector salud grandísimo, implica también que se haga un gasto en la cuestión de medicamentos, en la cuestión de la recuperación de un paciente cuando no se trata adecuadamente. Entonces, hoy en día, reemplazar es una solución razonable, preservar es cuando vale la pena hacerlo, pero sobre todo acudir en el momento adecuado. Hoy en día es bien importante que sepamos también que la tecnología está de nuestro lado, la tecnología puede mejorar nuestra precisión, puede llevarnos a tener una buena indicación quirúrgica, y hoy en día la mejor cirugía no es la más nueva, ¿no?
1: Claro.
0: Ni la más cara, es la correcta, es la que el paciente necesita en el momento correcto, y que sea bien escogida la cirugía que se le debe ofrecer al paciente, dependiendo la patología que tenga, ¿no?
1: Sin duda alguna, doctor, y has puesto el dedo en la llaga en un tema bien importante y que pocas veces abordamos en los medios de comunicación, el cómo el tema de los analgésicos, del medicamento para el dolor, se convierte también ya en un tema de dependencia e incluso hasta de adicción por no tomar las decisiones y por no dar los tratamientos que la gente está requiriendo con una lesión que podría quedar solucionada a la brevedad y que podría regresarle la calidad de vida a las personas, pero que, insisto, cuando no se toma, se generan incluso problemas que van más allá, pues, de lo que tiene que ver con la lesión, que se convierten ya en un tema de adicción, en un tema mucho más fuerte y que ha sido tema de debate incluso en las instancias en materia de salud a nivel internacional. Por eso siempre te agradezco mucho la posibilidad de conversar, doctor.
0: No, hombre, muchísimas gracias a ustedes. Y en verdad, sí, el abuso de medicamentos puede llevar no solamente a la dependencia, la taquifilaxia, que es que necesito más dosis para tener el mismo efecto, sino que también te puede llevar a tener una insuficiencia renal, claro, alteraciones a nivel del hígado importantes, que esto finalmente lo pagas con tu salud, y hoy en día la verdad es que una insuficiencia renal crónica, una insuficiencia renal aguda, son patologías que desgastan mucho tanto al paciente como a la familia. Entonces hay que ser muy cuidadosos con eso, y te agradezco la oportunidad de permitirme aquí enlazar con ustedes.
1: ¿Dónde te consultamos, doctor?
0: Claro, nosotros estamos ahí en Hospital Ángeles ya hace muchos años, ya tenemos 15 años ahí, pero no quiere decir que nada más atendamos en Hospital Ángeles, en realidad tenemos en todos los hospitales de San Luis, y operamos en todos los hospitales de San Luis Potosí, y estamos a sus órdenes ahí para cualquier duda, pregunta, en nuestras redes sociales, doctor David Mansur Lozano, y con todo el gusto de atenderlos y escucharlos para cualquier cosa que necesiten. Te agradezco mucho la oportunidad, Erika.
1: Al contrario, muchas gracias, doctor. Muy buenos días.
0: Gracias, buen día.
1: El doctor David Mansur platicando con nosotros. Nosotros vamos a hacer una pausa. Al regresar, ya hay determinaciones y avances con respecto al caso de Fernando N. Lo conversamos al regresar.
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1: Bueno, pues se ha dado a conocer de último minuto que una jueza de control vinculó a proceso al ex contraalmirante Fernando Farías Laguna por el caso de huachicol fiscal. Asimismo, se ratificó la prisión preventiva para enfrentar su proceso, prisión preventiva oficiosa, por lo que va a permanecer preso en el penal del Altiplano, completamente en contra de las expectativas del abogado defensor. El abogado defensor estaba confiado, y esta mañana, muy temprano, precisamente en este espacio, platicábamos con un periodista en el Estado de México que estaba ahí atestiguando la audiencia, y nos decía, bueno, lo que se puede a las afueras de la audiencia, porque decidió hacerse privada. Mario Rodríguez, periodista en el Estado de México, desde el penal del Altiplano, nos decía, pues, que el abogado estaba muy confiado, que decía que había elementos, y sobre todo después de que Fernando N. había rendido testimonio, se esperaba

0: dos cuestiones fundamentales. Una, que no se le vinculara a proceso. O que incluso si se le vinculaba a proceso, se le permitiera enfrentar su proceso en libertad. Pues nada de esto sucedió y, como ya te lo informaba, una jueza de control ratificó la prisión preventiva oficiosa y lo vinculó a proceso. Lo que sigue, pues, es justamente que se vaya siguiendo todo el proceso en su contra, que se vayan presentando todas las pruebas, que se cumplan los tiempos, y de ello vamos a estar muy pendientes para darte cuenta. Vámonos con la información deportiva.
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0: 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Raúl Espinosa, ¿cómo estás? Muy buenos días.
2: Muy bien, Erika, qué gusto saludarte. Excelente jueves para todos. Listos con la información deportiva. Buenas noticias para el fútbol mexicano. Luego de que en las ediciones pasadas de la Leagues Cup, pues prácticamente el torneo binacional había sido dominado por la Major League Soccer, en este 2026 la Leagues Cup tendrá campeón mexicano. Sí o sí. ¿Por qué? Porque ayer tanto el equipo de América como Toluca avanzaron en sus respectivos compromisos, así que las semifinales serán netamente mexicanas con equipos de Liga MX. ¿Y esto qué nos lleva a pensar o qué nos lleva a reflexionar? Primero que nada, ni la Major League Soccer es mejor que la Liga MX, como muchos decían, ni tampoco la Liga MX es mejor que la Major League Soccer. Entonces dirán, ¿cuál es la comparativa? ¿De qué se trata? Yo creo que a partir de que el torneo tuvo más paridad, un poquito más de inclinación en la balanza, que estaba, la verdad, muy desequilibrada, los equipos mexicanos comenzaron a tener protagonismo. Tan es así que no hay ningún equipo de la Major League Soccer ya en las semifinales. América, Toluca jugaron en México. Hubo un pequeño receso para pasar de una ronda a otra. Y eso, de una u otra forma, pues benefició a los equipos mexicanos. Y es por eso que están los cuatro equipos ya en las semifinales. León consiguiendo su boleto, Monterrey, Toluca y la escuadra del América. Ayer, pues, hicieron la tarea. Primero Toluca ante la escuadra del Austin FC, ganando 2-0. Y posteriormente el América pegándole al conjunto del Columbus Crew ahí en territorio californiano. Vamos a escuchar palabras de Antonio Mohamed, el técnico de Toluca, hablando acerca de este pase a las semifinales. En el momento en el que él da la conferencia de prensa, todavía no juega América contra el equipo de Columbus, y el turco dice, ojalá que todos los equipos mexicanos avancemos, y finalmente se terminó dando. Cumplió. Así es, vamos a escucharlo.
3: El aprendizaje es que tenemos que liquidar el partido antes, y después, cuando tenemos uno más, no tenemos que apresurarnos y manejar más la pelota. Con respecto a jugar en casa, no hay ningún partido en México. Se van a jugar, yo creo que con León, en alguna sede que se elijan, lo más cercano a México, puede ser Los Ángeles, Houston, Dallas. Qué bueno que esta edición han pasado los equipos mexicanos. La anterior fueron todos los cuatro semifinalistas de la MLS, y ojalá que ahora pasen los de México, sería lindo. Nosotros ahora tenemos que descansar y pensar en el domingo, que tenemos juego de liga.
2: Bueno, palabras de Antonio, el turco Mohamed, técnico de la escuadra choricera. América contra Rayados, esa será la semifinal, y la segunda será León contra el equipo de Toluca. Los partidos de la ronda de semifinales se jugarán entre el 1 y 2 de septiembre próximo, o sea, la siguiente semana, y también la siguiente semana, el domingo 6 de septiembre, se va a jugar la gran final. Todavía con horarios y sedes por definir, pero evidentemente se van a disputar los partidos allá en los Estados Unidos. Y bueno, del fútbol de la Leagues Cup pasamos a la Liga MX. Cruz Azul, el actual campeón, el campeón de campeones, ha tenido una especie de bajón medio inexplicable con los resultados que ha dado en los últimos duelos.
0: Se te llenó la boca de orgullo al decir el campeón de campeones.
2: Pues es Cruz que es campeón Azul. De campeones. Bueno. Pero le ha ido mal en los últimos compromisos, sí. O sea, Cruz Azul ha tenido un bajón que llama la atención. Y de inmediato, cuando un equipo, Erika, tiene malos resultados, de pronto se cargan algunas situaciones, muchas veces extradeportivas. Y bueno, Joel Wiki, quien es el técnico de la máquina, habló en entrevista señalando precisamente esto. Vamos a escuchar sus palabras.
4: Hay un ambiente de compromiso, un ambiente de unión, un ambiente de reconocer qué es lo que hemos hecho mal para poder corregirlo, obviamente, y aceptarlo. A mí me encantaría poder ganar todos los partidos, ¿no? Pero también creo que a veces le quitamos un poco de valor al rival, ¿no? El rival nos estudia, el rival hace su función, el rival tiene plan de partido, y eso es parte del juego, ¿no? Hoy estamos en un momento en donde tenemos que accionar, tenemos que no reaccionar, sino accionar, a ponernos, hablarnos de frente, y sobre todo mejorar la parte individual, ¿no? Que también es parte del crecimiento, del proceso que tenemos que tener como jugadores y como entrenador.
2: Bueno, palabras de Joel Wiki, el técnico del conjunto de la máquina. Evidentemente no se puede ganar todo, pero también creo que debes de mantener
0: cierto nivel,
2: ¿no? O sea, sí. Cruz Azul viene de perder juegos contra el Atlante, de perder contra el equipo de Tijuana,
0: ahora,
2: de perder contra Atlas.
0: Ahora también cierto nivel de exigencia, ¿no? Porque de pronto sí, es claro. Como justificar y decir, bueno. pasa
2: sí,
0: nada.
2: Digo, yo creo que es un bajón, no quiero decir natural, porque no es normal, o sea, tener esa seguidilla de descalabros, pero creo que hay momento de recomponer, o sea, hay oportunidad, ¿sí? No se puede ver como una crisis, como una situación tan compleja, la verdad no. O sea, Cruz Azul viene de un título y además del campeón de campeones. Pero no se puede dar el lujo de tener ese tipo de altibajos tan marcados. Entonces, bueno, pues Cruz Azul tendrá que pues ponerle otra cara a los resultados y sobre todo pues ser un equipo congruente con el plantel que tiene, porque no es cualquier plantelito. Claro. No es cualquier plantelito. Dos cosas más, Erika, para cerrar con la información deportiva. Te comento que Gianni Infantino será demandado, según información de la cadena ESPN, por la UEFA. Se dio a conocer hace unos instantes que la UEFA anunció que presentó documentos ante un tribunal de Manhattan. Esto en relación a que Gianni Infantino pues tuvo una presunta mala gestión financiera relacionada con su fallido plan de 20 mil millones de dólares para vender una participación en la Copa del Mundo. Esto lo publica la cadena ESPN. Así que, bueno, sigue el tema del titular, el máximo jerarca de la FIFA, que todo indica difícilmente se va a reelegir el año que entra. La UEFA está contra Gianni Infantino y busca quitarlo a como dé lugar. Ya veremos en qué termina esta situación. Ojalá que no termine como la del anterior presidente, Joseph Blatter. Recordarás que fue hasta la cárcel.
0: Sí.
2: Y bueno, pues todo indica que la FIFA, este ente, este órgano mundial que maneja más presupuesto que muchos países.
0: ¡Qué tentación!
2: No, sí, es una
0: qué gran tentación.
2: Es una gran tentación, ¿eh? Es una gran tentación. Y bueno, pues ahora sí que los cocolazos están a la orden del día. Cierro diciéndoles que en actividad del béisbol de la Liga Mexicana, los Pericos de Puebla dejaron ayer en el camino a la escuadra de los Diablos Rojos del México y están ya en la final de la Serie del Rey, mientras que en la zona sur, Guerreros y el equipo de Tabasco estarán jugando el día de hoy el partido que definirá al otro invitado de la Serie del Rey. Erika, los deportes en esta mañana de jueves.
0: Gracias, Raúl. Muy buenos días.
2: Buen día para todos.
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0: La última y nos vamos. Te tengo un anuncio muy importante por parte de la Secretaría de Infraestructura, Comunicaciones y Transportes, y es que están advirtiendo que hoy, a partir de las 11 de la noche y hasta la 1 de la mañana de mañana viernes, se van a realizar cierres parciales en ambos sentidos del kilómetro 88 de la autopista México-Querétaro, esto debido al montaje de estructuras. Esta medida, dice la Secretaría, es necesaria para garantizar el correcto y seguro desarrollo de los trabajos. El asunto es que si tú tenías un viaje a la Ciudad de México o planeas venir de regreso hoy por la noche, no es buena idea. Lo que está recomendando la secretaría es, por supuesto, adelantar la hora, irte antes de las 11 de la noche, calcular que hayas pasado por ese kilómetro antes del kilómetro 88 antes de las 11 de la noche y, o ya después de la 1 de la mañana del día de mañana. Agradecen la comprensión de los usuarios y piden una disculpa por las molestias, pero así estará la situación, como ya te decía. A partir de hoy a las 11 de la noche y hasta mañana a la 1 de la mañana, pues estará dando este cierre parcial en ambos sentidos del kilómetro 88 de la autopista México-Querétaro, para que no te tome por sorpresa. Nosotros ya nos vamos, agradeciendo como siempre a todo el equipo que hace posible esta emisión informativa. ¿Y qué crees? Que mañana ya es viernes, mañana ya cerramos semana y aquí te vamos a estar esperando como es costumbre. 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Mañana ya sabes que en punto de las 7 estamos aquí puestos para cerrar la semana contigo con toda la información. Mientras tanto, extraordinario jueves.
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15: No te muestres molesto ante los chismes que el jefe cuenta de ti. 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Ve el contraste de niveles. 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Tu silencio es tu mejor blindaje.
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